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son las 10 de la mañana. Saludos, comenzamos en estos momentos nuestro magazine matinal Vivir Teror en la sintonía de la Radio Municipal de Teror, destacando que el Servicio Municipal de Limpieza retiró 36,5 toneladas de residuos en los días principales de la Fiesta del Pino. Solo en la noche del 7 al 8 de septiembre, más de 70 personas trabajaron para que Teror amaneciera limpio, devolviendo a las calles la normalidad tras retirar toneladas de residuos. Hablaremos de ello en nuestro programa de hoy, en el que vamos a seguir muy centrados al desarrollo de la programación de las Fiestas del Pino 2026. Nuestra primera invitada del día será la concejala de festejos del Ayuntamiento Terorense, doña Anjara Quintana. El apunte del cronista oficial de Gran Canaria, Juan José Laforet, del rico menú del día de la compañera Alicia Rodríguez, y a partir de las 11 llegan los deportes. Vamos a iniciar nuestro programa de hoy, martes, día 15 de septiembre. Lo hacemos junto a la actualidad, las noticias que aparecen en las portadas de los periódicos y también en nuestra web municipal. Llega la actualidad del día. Repaso de la prensa que nos lleva a las 16 hectáreas quemadas y otra vez en Cazadores. También nos informa de la conmoción por el asesinato en México de una universitaria gran canaria de 21 años. Claudia Tacoronte, vecina de Santa Brígida, era alumna de la Universidad de Granada y llevaba un mes de intercambio. Atentos, sin clases presenciales en dos islas por la ola de calor. Educación pasa a la modalidad online este martes a todos los centros de Fuerteventura y 9 municipios de Gran Canaria. También es noticia que Canarias avanza en un sistema ante el INS y el Servicio Canario de Salud para agilizar altas y reducir absentismo. Y por último, el Tribunal Superior de Justicia de Canarias tumba el recurso de Turcón contra el impacto ambiental de Salto de Chira. Cambiamos de portada. La provincia, diario de Las Palmas, azote de calor y sin clases. El bochorno y la calima obligan al cierre de colegios en Gran Canaria y Fuerteventura. Asesinada en México, una universitaria de Gran Canaria, como decimos, vecina de Santa Brígida, de 21 años de edad, que estudiaba en Granada y se encontraba en Morelos por, en este caso, intercambio académico. Más noticias, avance de la sede mundial 2020, Ferrovial, también Sacri y OHL pugnan por la obra del Gran Canaria. La virulencia del fuego obliga a evacuar casas y cortar carreteras en Cazadores Telde. Y por último, la crisis migratoria, fracasa el primer traslado masivo de migrantes con el nuevo pacto de asilo. Estas son las noticias de las portadas. Seguimos ahora con la información de nuestra web municipal.

0: El Servicio Municipal de Limpieza del Ayuntamiento de Teror retiró en los días principales de las fiestas del Pino, entre el 5 y el 8 de septiembre, unas 36,5 toneladas de residuos tras la noche de verbenas y conciertos en el acto de ofrenda romería, la noche del Pino y peregrinación. Solo en la madrugada del 7 al 8 de septiembre, más de 70 personas trabajaron para que el centro de Teror amaneciera limpio, devolviendo a las calles la normalidad tras retirar toneladas de residuos, especialmente plásticos y latas. Desde el área de limpieza del Ayuntamiento de Teror, que dirige la edil Irene Ortega, se agradece la labor que se realiza el personal del servicio mientras la mayoría disfruta de las fiestas. Y atentos también porque la unidad móvil BIDOC de la Policía Nacional para expedir DNI y pasaporte va a estar en Teror el próximo 29 de septiembre, fecha para la que se puede ya solicitar desde hoy martes día 15 de septiembre, cita previa a través del teléfono 928-6300-75 en horario de 9 a 13 horas o directamente en información del Ayuntamiento de Teror. El servicio atenderá con cita previa a 35 personas en horario de 9 a 12.30 horas en la unidad que se ubicará junto a la Alameda Pío XII. Seguimos con el cementerio municipal de Nuestra Señora de los Dolores, que celebra en el día de hoy, martes 15 de septiembre, a las 11 horas, una misa en el Día de los Dolores, oficiada por el párroco de Teror, Jorge Martín de la Cova. Cada año se conmemora este día con una misa en la capilla del cementerio municipal, que recibió el nombre de Nuestra Señora de los Dolores en recuerdo de la primera persona que se enterró en el Campo Santo en 1990. Recordamos que el cementerio municipal permanece abierto toda la semana en horario de martes a jueves, sábado y domingo de 9 a 13 horas y también lo hará el jueves por la tarde de 16 a 18.30 horas. Y por último, la joven senegalesa vecina de Teror, Binta Akleir, presentará el miércoles 16 de septiembre en la Biblioteca Municipal su libro La hija del viento, una obra sobre la migración marcada por la memoria, el viaje y la búsqueda de un futuro mejor. El acto de presentación está abierto a todos los públicos y tendrá lugar a las 18 horas con una charla y debate en torno al libro. Seis minutos sobre las 10 de la mañana. Hemos repasado ya la información de las portadas de los periódicos, también nuestra web municipal. Hacemos una breve parada y enseguida saludamos a nuestra primera invitada del día. Hoy compartimos la actualidad municipal junto a la concejala de festejos, Anjara Quintana.
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0: 19 minutos de la mañana, avanzamos en directo en la sintonía de Radio Teror. Ya está conectada a nuestra sintonía nuestra primera invitada del día. Vamos a saludar a la concejala de festejos de nuestro ayuntamiento, Anjara Quintana. Saludos, Anjara. Buenos días, bienvenida.
1: Muy buenos días, ¿qué tal?
0: Jornada calurosa y además con calima, suspensión de clases en Gran Canaria y también en Fuerteventura. Esto es lo que tenemos en este inicio casi de semana, aunque también la lluvia va a estar presente al final de la misma.
1: Pues sí, así es. Parece que está previsto lluvia, que bueno, que yo creo que lo que va a hacer es un poco limpiar el ambiente y soltar toda esa tierra que está en el cielo. Pero bueno, hoy la jornada se presenta, como tú dices, bastante calurosa.
0: Hablaremos sobre todo jueves y viernes, que hay alto porcentaje de posibilidad de lluvia, sobre todo en torno a los eventos que aún se están desarrollando con motivo de las fiestas del Pino. Intensas fiestas, un año más, Anjara, con números y cifras importantes de participación, no solo en los días principales de la misma, sino en el transcurso total de la fiesta.
1: Pues sí, la verdad es que ha habido bastante participación en los diferentes actos y bueno, en general se han presentado pues unas fiestas tranquilas, pero muy disfrutadas porque ha habido buen ambiente, no ha habido grandes problemas ni situaciones complicadas que hayan hecho que la gente no la disfrute y bueno, en general, pues la participación ha sido bastante positiva.
0: Este pasado fin de semana hemos dejado celebraciones importantes como el Día de las Marías y también conciertos que se han desarrollado en la Plaza de Sinte y también los tardeos que continúan esta semana en el Parque de Sinte.
1: Pues sí, la semana pasada tuvimos varios conciertos, Seguridad Social, Cali el Dandy, algunos tributos como el de Queen y Melendi, y bueno, ese domingo, el Día de las Marías, que es un día pues que disfrutamos muchísimo todos los terorenses porque es como uno de nuestros actos que son pequeñitos, pero que somos de los que más aprovechamos, los que más disfrutamos, con esa verbena al solajero, con esa procesión y esos fuegos para acabar esa noche.
0: Es un día especial, el Día de las Marías, ese domingo siempre en nuestro municipio. También es uno de los días más visitados por los peregrinos, llegan hasta la Villa Mariana, pero sobre todo el público local lo vive con intensidad.
1: Pues sí, así es. Las colas de la iglesia llegan casi que a la punta atrás de la calle Real y bueno, y nosotros también disfrutamos pues de esa Plaza de Sinte durante la jornada de mañana y de esa multitudinaria procesión con nuestra banda municipal y bueno, y toda la emoción que sentimos en esa tarde, ¿no? A lo largo de esa tarde.
0: Anjara, ¿qué sabor de boca se le queda a la organización en torno a los conciertos que se han programado? Antes decía yo, resaltaba la buena participación, la buena o gran afluencia de público.
1: Pues mira, la verdad es que el sabor de boca es muy, muy bueno. Estamos muy contentos porque, lo dicho, al final han sido unas fiestas muy participativas. Llevamos un par de años que los días grandes han coincidido en sábado y domingo, entonces bueno, la afluencia de gente pues se multiplicaba, ¿no? Porque le daba más posibilidad a las personas que trabajan a poder venir y disfrutar de las fiestas del Pino. Este año, al caer lunes, la verdad es que ha sido un ambiente mucho más relajado, pero se agradece totalmente porque eso nos permite un poquito de disfrutar más de la fiesta, aprovecharla más, vivir más las calles y bueno, ese desahogo yo creo que los de la casa lo agradecemos un poquito y bueno, en los conciertos pues igual, la verdad es que la participación ha sido muy buena y el ambiente en general bueno, bastante participativo, pero bastante agradable pues para generar ese ambiente que nosotros disfrutamos de las fiestas del Pino.
0: Te pregunto ahora por los tardeos de El Pino, novedad de este año en la programación de la fiesta, con un espacio como es el Parque de Sinte, que también se ha recuperado y queda ya abierto para el disfrute de todas y de todos. Tardeos que han funcionado muy bien y que aún nos queda uno esta semana por celebrarse.
1: Pues sí, la verdad es que yo creo que el broche de este año han sido los tardeos. La gente los ha recibido con muchísima aceptación, con muchísima participación. Nosotros lo proponíamos con un poquito de miedo porque, bueno, era un acto nuevo, en un sitio nuevo y eso puede salir muy bien o puede salir muy mal. Pero bueno, también es verdad que el que no arriesga no sabe si puede ganar y la verdad es que esto ha sido todo un acierto. Y bueno, deseando que llegue el último. Esperemos que la lluvia nos dé tregua para poder realizarlo, si no tendremos que buscar otras alternativas, otras opciones. Pero bueno, en eso estamos todavía. Es verdad que a martes es un poco pronto para ir tomando decisiones, porque igual los vientos nos juegan una buena pasada y camuflan un poquillo las nubes hacia otro lugar. Esperemos que así sea. Pero bueno, mirando un poco la previsión y el cielo para ver si las lluvias no nos dejan, o sea, no nos permiten cancelar los actos de este fin de semana, pues que para nosotros los teronenses pues son muy especiales también.
0: Hablando de los teronenses, es que los tardeos, el público local ha sido el gran participante, ¿no?, de los mismos.
1: Sí, sí, tal cual. Además, nosotros pensábamos que el público al que iban a ir un poco dirigidos iba a ser un perfil más veinteañero, y bueno, lo que hemos visto es que se ha juntado gente de todas las edades, que han habido familias que llevan a los niños, que los niños juegan alrededor del parque mientras ellos pues se toman una cerveza con sus amigos, que hay perfiles de todos los públicos, desde los más chiquititos, como acabo de nombrar, hasta los más mayores, que vemos a gente también que se sientan alrededor de las mesas con sus copitas, y bueno, la verdad es que el ambiente muy familiar, muy positivo y también, como hemos dicho anteriormente, pues muy participativo, sobre todo por la gente de Terol. Esperemos que ya que vinieron, pues que se queden y que podamos disfrutar de estos tardeos, no solamente en el Pino, sino durante muchos meses más, y que esto se quede como un legadito.
0: Mientras el tiempo lo permita, ¿no? Entiendo que podría ser una buena idea. Hablamos de la previsión del tiempo, la alta posibilidad de lluvia para tanto jueves como viernes, por lo tanto, afecta también al acto de entrega de honores y distinciones que se prevé para este jueves 17 de septiembre.
1: Exactamente, estamos, como te dije, pues estamos todavía un poco valorando qué opciones poder realizar, porque claro, está la opción del auditorio, pero no se puede utilizar porque está el escenario pequeño justamente delante de las puertas de acceso principal, y eso colapsaría pues las entradas y salidas de emergencia, que el plan de seguridad nos obliga a tener totalmente despejadas. Entonces, bueno, estamos ahí, como te dije, mirando la previsión, valorando qué opciones poder seguir, no solamente para la entrega de honores y distinciones, sino también para todos los actos del viernes, que tenemos el concierto de la banda que viene desde Tenerife, y bueno, los actos que hemos nombrado anteriormente, los tardeos, las verbenas, tanto del viernes como del sábado. Bueno, te digo, estamos ahí todavía a principios de martes, que es un poco quizás precipitado para ir tomando decisiones, pero sí estamos un poco pensando a ver qué opciones podemos tomar para evitar cancelarlo, sino en todo caso pues poder proponerla o buscar una ubicación que permita todo el espacio posible. Estamos valorando todas esas cuestiones técnicas.
0: Pues estaremos atentos, por supuesto, a esa información, que se la comunicaremos a la población a través de Radio Terol, también la web del Ayuntamiento y las redes sociales del consistorio. Ya sábado y domingo parece que el tiempo vuelve a normalizarse. El sábado justamente tenemos diferentes eventos deportivos por la mañana, también el encuentro de antiguos alumnos salesianos de Terol, y no nos podemos olvidar de la esperada Verbena Canaria.
1: Exactamente, sí. El sábado tenemos la Verbena Canaria, también uno de los actos que más aprovechamos y más disfrutamos los terorenses. Es ese acto que nos deja como una espinita clavadita, ¿no? La vivimos con mucha diversión, pero con mucha nostalgia, porque sabemos que ya es el último acto festivo, por así decirlo, de la fiesta del Pino. Y bueno, como dije anteriormente, esperando que la lluvia nos permite realizarla, que yo creo que no será la primera Verbena Canaria que hemos disfrutado con paraguas. Uh-huh. Mientras los equipos no se mojen, la gente ya más o menos se organiza, y por disfrutarlo la disfrutan hasta vestidos de romería, pero con sus paraguas y chubasqueros. Así que bueno, probablemente pues con esa podamos tirar para adelante.
0: ¿Qué formato se va a desarrollar este año, Anjara?
1: Pues mira, el formato vamos a mantener el que hemos hecho en los últimos años. Empezaremos por la tarde, sobre las 7 de la tarde, con ese pasacalles tradicional. Y luego, pues bueno, llegaremos a la Plaza de Sintes, y allí estará el chiringuito dentro del entorno acotado. Recordamos que siempre la Verbena Canaria se acota la zona y que solamente pueden acceder a ella las personas que estén correctamente ataviadas, vestidas de canario, vestidas de típico. y dentro de las instalaciones pues hay un gran chiringuito, un gran formato, que aprovecho para comentar que la asociación que lleva a cabo el chiringuito es la misma que ha estado llevando a cabo los tardeos, que ha funcionado bastante bien abajo, la gente está bastante contenta con ellos. Uh-huh. Y luego pues allí pues se desarrollará la verbena, estará la parranda al pajullo, siempre hay un grupito así como más folclórico, por así decirlo, y luego pues tendremos ya formatos más de verbena, estarán Guamampi, Furia Joven y Armonía.
0: Todo ello con el pasacalle que anunciará el inicio de la misma a partir de las 20 horas.
1: Exactamente, sí.
0: Muy bien, hablábamos del colectivo que estará al frente de la barra o del chiringuito en la verbena canaria, que son los mismos que se encuentran en los tardeos. Se trata de la Asociación de Vecinos Guayasén, del barrio del Palmar, que además hay que apoyar a este colectivo porque se ponen al frente de esta iniciativa con la intención de conseguir fondos económicos para poder reforzar la Semana Cultural, que este año es muy especial para ellos.
1: Pues sí, exactamente. Al final, bueno, ellos la verdad es que han realizado, han puesto pues precios bastante populares en los tardeos. Uh-huh. Es un poco la idea. Ellos querían pues darse a conocer y abrirse pues ese sabor de boca en los tardeos y funcionar para que también funcione la verbena canaria. Así que bueno, son gente que parte del pueblo. Y hay que apoyarlos, y si encima funciona, pues doblemente apoyados, ¿no?
0: Ya tú lo matizabas, para poder acudir a la verbena canaria hay que ir bien ataviados con el traje tradicional típico canario. Y digo bien ataviados, no de cualquier manera, porque además esta semana, ayer justamente tuvimos a componentes de la Federación de Folclore de Gran Canaria y de Canarias, y hablábamos sobre ese debate de lo poco respetuosos que podemos llegar a ser en algunas ocasiones a la hora de vestirnos de forma correcta. Siempre se pone a una persona de seguridad que vigila un poco que la vestimenta sea la correcta, pero depende de cada uno, ¿verdad? El hacer ese esfuerzo de vestirnos de forma típica canaria, sin mezclar elementos o prendas que no formen parte de la vestimenta.
1: Sí, exactamente. Es verdad que durante los últimos años yo personalmente sí he notado una evolución. Parece uh-huh. que las nuevas generaciones pues están tomándose un poquito más en serio nuestra vestimenta tradicional y están dejando de utilizar pues más esos pantalones vaqueros o esas blusas de tiros o de palabras de honor que veíamos. Parece que ya se está identificando un poquito más con nuestra cultura y nuestras raíces y tradiciones, pero sí es verdad que todavía nos queda muchísimo por luchar, muchísimo por trabajar, y que como tú bien dices, por mucho que se ponga uno, dos o tres seguritas en la puerta y vayan haciendo esa lección, pues que realmente pues eso tiene que partir de todos y cada uno de nosotros, y no solo por entrar a la verbena, sino por estar identificado pues con nuestra cultura y nuestras raíces canarias.
0: Desde la Concejalía de Festejos se lanza el mensaje y nosotros, a través de la radio municipal, hacemos nuestra parte divulgativa, ¿no? Y esperamos que llegue ese mensaje a todos los participantes de la verbena canaria, vecinos y vecinas de nuestro pueblo. Es la fiesta dentro del pino que más vivimos aquí en Teror, ya que, antes también lo matizaba, significa que nos acercamos al final de la fiesta, como otro de los eventos, como es la subida de la Virgen, que será ya este próximo domingo.
1: Pues sí, ya el mismo domingo, después del buen sabor de boca, o mal sabor de boca que nos pueda dejar la verbena canaria, esperemos que sea bueno, tenemos la subida de la Virgen, y ya bueno, pues con eso también da finalizada. Si el sábado da por finalizada la jornada festiva, pues el domingo da por finalizada pues esa jornada pues religiosa, pues con esa vuelta de la Virgen pues a su camarín, y donde la tendremos todo el resto del año pues hasta el año que viene por estas fechas otra vez.
0: Y al final de la programación, como cada año, con el Rally Villa de Teror, 45 edición para el 25 y 26 de septiembre. Y damos por finalizada la fiesta, Anjara, y te pregunto, valoraciones, no sé si aún es pronto, pero supongo que ya han podido analizar un poco el desarrollo de la misma.
1: Sí, no, la como te comentaba antes, la valoración es totalmente positiva. Siempre hay matices que mejorar y cosas a tener en cuenta, pero bueno, en general bastante bastante positiva. Nos quedamos con todos esos actos que han funcionado muchísimo, con todos esos arriesgos por nuestra parte que han sido novedosos, pero que han funcionado y que la intención es que se mantengan en el tiempo y con todos aquellos pues que siempre tenemos pues cositas que seguir mejorando y seguir puliendo, pero bueno, escuchando a la gente, saliendo a la calle y oyendo las opiniones, pues uno siempre coge esas valoraciones objetivas y las intenta aplicar al siguiente año. En general yo creo que las fiestas han salido bastante bien y bueno, que en la participación un poco se ha visto plasmado ahí.
0: La participación masiva, participación, las dimensiones del Pino, ya sabemos cuáles son. Ayer justamente los compañeros del Departamento de Comunicación publicaban la información sobre el Servicio Especial de Limpieza, que retiró 36,5 toneladas de residuos los días principales de la fiesta. Vemos imágenes asombrosas de toneladas y toneladas de basura, de plástico, de vidrio, de todo un poco, bolsas tiradas en todas las calles del municipio. Tal vez una asignatura pendiente todavía, concienciar a la población, ¿no?, de respetar el entorno.
1: Sí, la verdad es que, bueno, eso todavía lo tenemos bastante pendiente. Es asombroso, como tú dices, cómo impactan las imágenes una vez se ven todas esas plazas, todas esas calles vacías y lo único que se ve es basura, que casi que no puedes pasar de un sitio a otro sin pisar algo. Y bueno, sí es vergonzoso cómo se queda el pueblo, también mucho más vergonzoso cómo se quedan los barrancos, las carreteras, las cunetas de toda esa carretera, desde Las Palmas a Terol. La verdad es que es lamentable. Yo siempre he dicho que si te la llevas llena, pesa mucho menos vacía y que cuesta mucho menos pues tirarla en alguno de los contenedores que te encuentras por el camino. Pero bueno, como tú dices, es una asignatura pendiente, esperemos concienciar un poquito más, pero bueno, mientras tanto, ahí está el equipo de limpieza que hace un trabajo brutal, principalmente, durante todas las fiestas, pero principalmente esa noche, que en apenas 2-3 horas, con todavía gente un poco rezagada en las calles, pues tiene que hacer esa labor lo más rápido y efectivamente posible para poder disfrutar del día siguiente de la procesión.
0: Consiguen hacer una auténtica magia, una obra total y absoluta, volver a la normalidad del 7 al 8 de septiembre en las calles del municipio, pero cierto es que hay que analizar, ¿no?, ese comportamiento que tenemos incívico a la hora de tirar los residuos a la calle y no pues apilarlos en los contenedores, si están llenos, pues al ladito del mismo, que sin duda va a ser mucho más fácil la retirada de la basura. Y no es una cuestión de reforzar aún más el servicio no de limpieza, ese no es el debate, sino lo limpios o sucios que somos, ¿no?
1: Exactamente, si al final el servicio de limpieza tiene que venir igualmente, como tú dices, estén las cosas en medio de la plaza o estén al lado de la basura, pero claramente pues es una tarea totalmente pendiente. Sí, es verdad que eso, que en una plaza es mucho más sencillo, aunque la labor todavía es bastante complicada, pero vamos, en una carretera de tantos kilómetros, en tantas zonas diferentes, en lugares en los que se tira la basura que es probablemente inaccesible, donde se tira cristal que pueden generar incendios, la verdad es que tenemos que darle una vueltita a eso y ser un poquito más cívicos en ese sentido.
0: Muy bien, dejamos el Pino, seguiremos disfrutando de estos días que quedan, estaremos atentos a la previsión del tiempo, si llueve o no, jueves y viernes, qué pasará con los eventos que se van a desarrollar al aire libre, pero ahora te preguntamos, como edil de la Universidad Popular, sabemos que ya el curso está a punto de comenzar.
1: Pues sí, justamente estamos a mitad de septiembre, justamente hoy, tal y como se avisó a todo el alumnado, será cuando empecemos a avisar a cada una de las personas que han obtenido plaza, será a través del correo electrónico, el correo electrónico que ellos facilitaron en las diferentes solicitudes que hicieron, tal y como se indicó. Y bueno, ya en casi 2 semanitas y media, porque las clases comenzarán la primera semana de octubre, que si no recuerdo mal, creo que el lunes cae día 5, pues ya tendremos en inicio a la Universidad Popular del curso 2026-27.
0: Así es, lunes día 5 de octubre comenzará por lo tanto el curso en la Universidad Popular. Hablaremos contigo nuevamente y también con los monitores y monitoras y, por qué no, con algunos de los usuarios, fieles usuarios que cada año repiten en la Universidad Popular y otros tantos que se suman a la iniciativa y que siempre hay que hacer una lista de reserva.
1: Pues sí, ya tenemos una lista de reserva hecha bastante numerosa. Estamos valorando la posibilidad de aumentar algunos de los cursos para paliar un poquito esa lista de reserva, pero bueno, primero tenemos que avisar al alumnado que sí o sí ya ha obtenido plaza. Eso lo haremos desde hoy. A partir de las 12 ya empezarán a llegar los correos electrónicos. Uh-huh. Y ya a partir de mañana, cuando ya esté la gran mayor parte de la gente pues avisada, pues ya empezaremos a valorar un poco esas posibles opciones de aumentar algún curso en alguno de los casos, en el caso de que los profesores pues tengan disponibilidad, porque hay algunos que dan clase de lunes por la mañana a viernes por la noche y casi que no tienen disponibilidad, pero bueno, en la posibilidad de aquellos que sí la tengan, vamos a intentar aumentarlo para paliar un poquito pues esa lista de reservas.
0: Anjara Quintana, concejala de Festejos, Comunicación, Universidad Popular, gracias como siempre por atender nuestra llamada. ¿Alguna cosita más?
1: Yo creo que no, desear un buen día, que tengan cuidadito, que vayan por la sombra, que hace mucho calor.
0: Uh-huh. A protegernos del calor y la calima, sí, que también tiene sus efectos. Feliz jornada para ti. Muchas gracias, Anjara.
1: Igualmente para ti también.
0: Son las 10:30 de la mañana. Les invitamos a que sigan conectados a la sintonía de Radio Teror. Vamos en breve con el apunte del día del cronista oficial de Gran Canaria, Juan José Laforet. La compañera Alicia también en breve nos trae el rico menú. Y a las 11 llegan los deportes con Manuel Cárdenes. Breve parada y volvemos.
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0: Diez y 35 minutos de la mañana y damos paso al cronista oficial de Gran Canaria, también de la capital, de Las Palmas de Gran Canaria, nuestro compañero Juan José Laforet, quien nos ofrece el apunte. Adelante.
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16: Muy buenos días, un cordial saludo en este martes en el que ya pasada la fiesta del Pino, buena parte de ella, porque aún quedan muchos eventos, actos y la subida al camarín de nuevo, debemos retomar un poco el pulso de estos apuntes. Me gustaría hacerlo con un recuerdo entrañable, con una recuperación de la memoria y mantenimiento de la misma, de un personaje que fue importantísimo en las primeras décadas del siglo XX en Gran Canaria. Una persona que marcó la vida, el pulso, concienció y además también se convirtió en personaje ilustre de la Villa Mariana de Teror. Me refiero al periodista, escritor y gran orador Francisco González Díaz, a quien por su defensa entusiasta del árbol isleño entre sus conciudadanos se le conoció, al igual que a Joaquín Costa, como el apóstol del árbol. Y nos quiso enseñar ya en aquel entonces que no bastan los esfuerzos oficiales o de instituciones, sino que es necesario concienciar en esta tarea a cada uno de los ciudadanos, pues los beneficios de ellos o los graves males que traiga consigo un arboricidio permanente les afectará a todos en la calidad de su vida cotidiana. Y esto es importante también recordarlo hoy, en este comienzo del siglo XXI, y es también transportable a muchos otros ámbitos, no solo el ámbito de los árboles, de la naturaleza, sino en muchísimas otras acciones que son imprescindibles en la vida cotidiana actual. Y en aquel comienzo del siglo XX destacó un nutrido grupo de periodistas y escritores que decidieron dedicar muchas de sus mejores páginas también al nuevo fenómeno económico y sociocultural que encontraban. Era el turismo. Como ejemplo de ese grupo amplio, debo citar al mencionado Francisco González Díaz, un adelantado que preconizó la necesidad de dotar a la isla de infraestructuras que permitieran atender adecuadamente a los nuevos visitantes, al turismo incipiente del que se beneficiaba, a la vez que predicó la conservación de la naturaleza, de la masa arbórea y vegetal, del paisaje isleño, lo que contribuiría a que Gran Canaria fuera un destino sugerente, singular, enormemente atractivo, un auténtico continente en miniatura, como definió a la isla años después otro gran

0: 1910 ya señalara a sus paisanos, al comenzar su relación con el turismo, como factor de progreso para la isla, que colaborar con producir, creemos haber cumplido toda nuestra misión y en el mundo hay más, hay objetivos de mayor altura e importancia hacia los cuales debemos encaminarnos. Debemos cultivarnos para que la acción exterior nos encuentre bien dispuesto y nos fecundice. Debemos partir de nosotros mismos para levantar nuestro edificio propio, para tener huerto y jardín. Una obra, cultura y turismo, que hoy podríamos volver a leer porque nos ayudaría en la reflexión sobre nuestra realidad actual. En estas horas en las que el resplandor de un nuevo incendio en la zona de Cazadores, cerca ya de las cumbres, pues ha iluminado la noche isleña y nos ha traído el recuerdo de este gran defensor del árbol que predicaba que todos debíamos ser defensores de esa naturaleza insular. También en estas horas o días ya en que las redes sociales están dando a conocer un texto de apoyo a que se mantenga, se cuide y se perpetúe la sepultura de Francisco González Díaz en el viejo cementerio de Terror, quiero hacer público y patente mi apoyo a esta iniciativa y quiero también dejar constancia de la importancia que Francisco González Díaz tuvo, tiene y tendrá siempre para Gran Canaria y para Terror. Un cordial saludo y hasta el próximo martes.
1: Hasta el próximo martes con La Foret y el apunte del día. Y seguimos con el rico menú.

Saludamos ahora a la compañera Alicia Rodríguez. Buenos días, Alicia, bienvenida. Alicia, buenos días. Alicia, ¿dónde está Alicia? Que no la oigo. Pues vamos a volver a llamarla.

0: Alicia, Alicia, Alicia, que hola. Se había colgado. Hola. Buenos días, compañera, bienvenida.
1: Venga, hola.
0: Hola, hola, Alicia, ¿qué tal está usted?
1: Sí. Bien. Bien, bien, aquí estamos.
0: Estupenda, maravillosa, con calor, me imagino, ¿no, compi?
1: Sí.
0: Como todos.
1: Sí.
0: Sí, señora. Bueno,
1: ¿qué? No, pero estamos aquí refugiados y estamos más o menos aquí.
0: En casita se está bien.
1: Con un ventilador y tal.
0: Muy bien, siempre buscamos la manera.
1: Sí, sobre todo aquí con la pequeñita que está aquí dormida.
0: Muy bien, pues si Antía está dormida, vamos a hablar despacito y bajito.
1: Pues sí.
0: Para no despertarla. Cuéntame, ¿qué preparamos en el menú?
1: Mira, pues vamos a hacer unos nuggets de pescado.
0: Nuggets de pescado, una forma divertida, fácil para los niños comer el pescado. Venga.
1: Pues mira, vamos a necesitar 250 gramos de lomo de merluza, 2 cucharadas de queso crema, un cuarto de cebolla, una cucharada de mostaza, una cucharada de zumo de limón, una cucharada de maicena, un huevo, 5 cucharadas de pan rallado, sal, pimienta negra y aceite. Mira, ¿cómo hacer los nuggets de pescado? Mira, comenzamos triturando el pescado en una picadora o procesadora de alimentos hasta obtener una mezcla suave, pero si llegara a convertirlo completamente en puré. Añadimos a la mezcla del pescado el queso crema, la cebolla picada, la mostaza, el zumo de limón y la maicena. Salpimentamos y mezclamos bien hasta obtener una masa homogénea y manejable. Ahora cogemos las pequeñas porciones de la mezcla y le damos una forma de nugget, procurando que tenga un tamaño similar. Batimos los huevos en un plato y colocamos el pan rallado en el otro. Pasamos cada

0: primero por el huevo y después por el pan rallado, y presionar ligeramente para que coja bien el pan rallado. Calentamos el aceite y en sartén a fuego medio, y cuando esté caliente cocinamos los nuggets durante unos 3 minutos por cada lado hasta que estén todos crujientes por fuera y completamente cocidos por dentro.
1: Claro.
0: Y mira, ya tenemos nuestros nuggets. Fíjate tú qué rico.
1: Nuggets de pescado que lo podemos acompañar con múltiples posibilidades.
0: Pues sí. Sí, para los niños una papita frita. Una papita frita. Pero los niños, la papa frita se vuelve loca. Lola, que se vuelve loca por la papa frita.
1: ¿A quién no le gusta una papa frita?
0: Pues sí, yo creo que todo el mundo.
1: No son muy recomendables comerlas así todos los días.
0: No, de vez en cuando, sobre todo los fines de semana se come una puñadita. ¿Sí?
1: Pero
0: no.
1: Una papita frita, mi niña, eso Dios bendito. Tengo un conocido que le gusta echarle gofio a las papas fritas.
0: Ay, unos sobrinos de Israel le gusta eso de ponerse por encima más. Y no están mal, ¿eh?
1: Yo no le hago asco, no le hago asco al gofio, pero nunca las he comido así.
0: Yo sí, porque cuando he llegado a la casa y están comiendo papas fritas con gofio, mira tú, he probado y no están mal también.
1: Pues hay que probar de todo en la vida, sobre todo si es comida, mi niña.
0: Sí.
1: Venga, vamos ahora con el postre.
0: Mire, vamos a hacer unos pollos de galleta Oreo. Los ingredientes van a ser 125 mililitros de nata para montar, 75 gramos de leche condensada, 6 galletas Oreo, una cucharadita de esencia de vainilla y una pizcadilla de sal para darle punto ahí. ¿Cómo hacerlos? Vamos a ver cómo se hacen los polos. Empezamos separando la mitad de la galleta, la trituramos hasta obtener las migas finas. La otra mitad los rompemos en trozos pequeños y regulares. Esto le va a dar un toque genial al polo. Batimos la nata hasta que esté ligeramente montada y aireada, sin necesidad de que llegue a montar. Añadimos la leche condensada, la vainilla y la pizca de sal y mezclamos. Incorporamos la mezcla de las migas finas de galletas y las mezclamos todo bien. Añadimos los trozos restantes de galletas y mezclamos suavemente para que quede bien repartida. Vertemos la mezcla en un molde para polos y colocamos los palitos. Y si no tenemos molde, el clásico vasito con la cuchara. También nos queda bien. Bueno, y ya tenemos los polos, los ponemos en el congelador para que se congelen y cuando estén duros, pues nos los comemos.
1: Idea buenísima la que nos estás dando. Yo esta semana, creo que fue el lunes, o el domingo para el lunes, mejor dicho, metí un yogur en el congelador porque tenía mucho calor y yo dije, bueno, me hago una especie de polo con el yogur.
0: Ya, bueno, eso lo hago yo cada rato, bueno.
1: Y qué rico está, ¿eh?
0: Ay, sí.
1: Porque se queda cremosito.
0: Está estupendo.
1: Sí, señora. Lo bates sin abrirlo. Antes le das un meneíto, el meneíto, y lo pones a congelar. Y oye, maravilloso.
0: Pues sí.
1: Pues nada, está Alicia. Estupendo. Hecho el martes ya con este calor que tenemos, que parece que se mantiene mañana miércoles, aunque jueves y viernes la previsión habla de lluvia. Estamos en una semana loca.
0: Pues hay que coger lo que venga, ¿qué vamos a hacerle? ¿No podemos ir para ningún lado?
1: Y como dicen nuestros mayores, hay que gastarlo.
0: Hay que gastarlo, sí.
1: Ya está. Pues nada, compañera, feliz día para ti, hasta mañana.
0: Venga, entonces, hasta mañana para ti y para todos.
1: Adiós. Y quedan solo 10 minutos para que sean las 11 de la mañana. Nos iremos con el compañero Manuel Cárdenes. Él nos trae la información deportiva. Además, hoy vamos a centrar parte del programa en el Rally Villa de Teror. Luis Denis, presidente de la escudería Terura, será nuestro invitado del día. Sigan conectados. Breve parada y regresamos.

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10: 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Te esperamos en el Centro de Adultos de Teror.
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0: Iniciamos en Radio Teror, a continuación nuestro espacio de deportes, recuerden a las 11 de la mañana en directo o bien en la redifusión a las 14 horas. Vamos a saludar al capitán de este equipo de los deportes en nuestra emisora municipal, Manuel Cárdenes. Buenos días, Cárdenes.
1: Muchas gracias por lo de capitán, pero buenos días, Israel, ¿cómo te encuentras?
0: Muy bien, con el calor y la calima, Manolo, que eso se nota, ¿eh? Yo no creo que tanto el calor, es mucha más molesta la calima, ¿no? Que cuesta respirar.
1: Ayer mismo al mediodía bajé para Las Palmas y yo creí que estaba la panza burro, pero no había panza burro.
0: Mi niñito.
1: Calor que y encima la neblina y no se veía Las Palmas. Uh-huh. Y nada, la alegría es que nuestra Unión Deportiva ganó.
0: Sí, señor, esa es la alegría de la semana.
1: Lo que pedíamos la semana pasada, Mariano y yo, que...
0: Mariano que no ha venido hoy por motivos personales, pero que bueno, es que estaría hoy como un chiquillo nuevo.
1: Privado por
0: privadito.
1: Los tres puntos que se vino para Gran Canaria, que es lo importante, y decir que al final terminaron jugando 9 canarios. Uh-huh. De 11, 9 canarios.
0: Sí, sí.
1: La verdad que es importante. El sábado fui el domingo. Uh-huh. A los 100 años de la federación.
0: Sí, que se entregaban una serie de reconocimientos.
1: Encima, uh-huh, al Club de los Álamos recibió por el mejor club de los 100 años de la federación, pues al fútbol sala del club del Pino Los Álamos se llevó su medalla de oro.
0: Qué bueno.
1: Que la recogió el amigo Jacob, la verdad es muy emocionante. Lo pasemos bien.
0: Además,
1: decir que la Unión Deportiva también recibió su distinción, que lo recogió el amigo Miguel Ángel Ramírez, Germán Débora por su trayectoria futbolística, y también para Hugo Rosales, que hacía 30 años que subió a Las Palmas de segunda B a la segunda división. La verdad que estuvo muy emotivo, bastante gente, la verdad que hubo bastante gente. Gracias que ahí dentro el aire acondicionado
0: acompañó
1: un poco. Bien. 45 minutos los gofiones. Y después hubo 3 tramos de entrega de trofeos. La verdad que para mí estuvo muy bien.
0: O sea, una buena gala de entrega de premios. Teror presente en la misma. Nos alegra que fuera el amigo Jacobo Ramos quien recogiera el premio del Fútbol Sala de los Álamos del Pino, ya que cierra una etapa, se despide del club y lo hace por todo lo alto y además con el aplauso de sus compañeros.
1: Y también estuvo también presente en la gala el concejal de deporte del Ayuntamiento de Teror, Moisés. La verdad que estuvo la cosa bien, nos sacamos atrás una foto, pero por lo que veo el fotógrafo no la ha presentado, no lo sabemos. Pero bueno, a hablar de los que eran de la Unión Deportiva Las Palmas.
0: Te quería preguntar yo sobre la Unión Deportiva Las Palmas, ya que yo soy un mero espectador más, menos criterio sobre fútbol, que después hay oyentes que se enfadan, gente que no tenga criterio habla. Te pregunto, ¿qué tal viste el partido? ¿Cómo viste esa victoria de la Unión Deportiva?
1: El partido no lo pude ver, porque es por pago, pero bueno.
0: Pero necesitas un seguimiento, ¿no?
1: Yo siempre tal, y por eso siempre tengo los periódicos a mi lado y sé los jugadores canarios que jugaron. Iñaki, yo lo decía desde el principio de temporada que había que darle oportunidad a este muchacho de 22 años, que no es canario, pero lleva muchos años aquí en Las Palmas. La familia tuvo que venir a trabajar aquí en Canarias y la verdad que no se nota la baja de Kiria porque no está muy bien. Entonces, pues, está ahora mismo adueñándose del centro campo y es lo que le hacía falta a Las Palmas. Un tío que, joven, el año pasado tenía a Matusi y la verdad que la victoria, yo no esperaba que Las Palmas sacara los 3 puntos, pero dominó más que el Cádiz. El Cádiz ya lleva 2 años tocando las puertas de la primera ref y si no se espabila, la cosa se le pone cruda. Pero bueno, lo importante es que los 3 puntos se vino para Gran Canaria Uh-huh. Y ahora tenemos el domingo a las 5:30 contra un equipo histórico para mí, uh-huh. que es el Club Deportivo Burgos, que vendrá aquí a Gran Canaria. Es un equipo ya con experiencia en segunda y puede venir a llevarse los 3 puntos.
0: Bueno, lo importante es que estos 3 últimos puntos nos los hemos llevado nosotros, seguimos subiendo en cuanto a puntuación. Vamos a ver qué ocurre en el Estadio de Gran Canaria este fin de semana. Cruzamos los dedos para que la Unión Deportiva mantenga esta racha.
1: Yo espero que si sigue jugando lo que yo estoy diciendo, Iñaki en el centro campo, y adelante encontramos puertas, pues podemos hacer un buen partido.
0: Bueno, esa es la intención, ¿no? El Pino también tiene deporte y además atravesamos una semana en la que después, si tenemos algunos minutos, recordaremos los eventos del calendario, pero por supuesto se cierra la programación como cada año con el Rally Villa de Teror, ¿no, Cárdenas?
1: Sí, señor, pues yo creo que tenemos al amigo Luis Denis. Buenos días.
2: Buenos días, don Manuel.
0: Buenos días, Luis, bienvenido.
2: Gracias. Buenos días, Emael, también, perdone, disculpe.
1: Gracias por...
2: Y bienvenido a todos los oyentes de Radio Teror.
1: Gracias por...
2: grandioso pueblo.
1: Gracias por lo de don Manuel, pero tú sabes que a mí me gusta que me diga Manolo o Cárdenas, como tú quieras, pero de don nada.
2: Venga, Manolo. Gracias. Mira, enhorabuena por la unión, por el partido de la Unión Deportiva de este fin de semana anterior.
1: Sí,
2: parece
1: sí,
2: que el agua estaba cambiando a mejor.
1: Vamos a ver, y jugando jugadores canarios, que es lo que pedimos.
0: Pero Luis, sí, cuidado, señor, que con Las Palmas, sí, nunca, señor, se sabe,
1: sí,
0: Luis.
1: Sí, sí.
0: No nos podemos alegrar mucho, que con Las Palmas nunca se sabe, Luis.
2: No, con Las Palmas lamentablemente hace una primera parte de temporada, sí, muy buena, y la segunda parte, que es en donde tiene que empujar,
0: ya,
2: se viene abajo. Pero bueno, sí, es la Unión Deportiva.
1: Exactamente.
2: Unión Deportiva.
1: Depresiva, como yo le digo. Bueno, Luis, ya centrándonos en lo que va a haber este sábado. El siguiente sábado, uh-huh, es verdad, el siguiente sábado.
2: Sí, 25-26, dejan otro chiquito este fin de semana.
1: Vale, vale, así no te quemas mucho. Cuéntanos cómo se presenta la 45 edición del Rally Villa de Teror.
2: Bueno, se presenta, aunque va a ser, es un evento de 2 días, 25-26,
1: sí, ya.
2: Para llegar a esos 2 días, esta escudería con su equipo está desde el mes de febrero, pues con reuniones, llegando a acuerdos, reuniones con ayuntamientos, reuniones con policías locales, guardias civiles, etcétera, etcétera. Este día, el martes que viene, tenemos la reunión de seguridad en la delegación del gobierno. También tenemos la presentación del rally a las 8 de la noche, el rally Vía de Teror, de esta 45 edición, delante de la iglesia, con, uh-huh, la presentación también de un rally 4 del vehículo 0, del coche 0, que será un Lancia Epsilon. Y por otra parte, como siempre, Manolo, que siempre me lo pregunta, como siempre, asustado con la cantidad de inscritos que tenemos, gracias a Dios. Teror sigue siendo un revulsivo, el Rally Vía de Teror sigue siendo un revulsivo para el automovilismo, y en lo que normalmente pues suelen correr 70, 80 vehículos, pues nosotros vamos por 145. O sea, es un problema. Perdón un segundito, que tengo un maravilloso labrador aquí que me está dando la paliza.
0: Él también quiere opinar, Luis, también quiere opinar.
2: No estará de acuerdo, o te quiere inscribir, ya lo acabo de sacar. Pues sí, la pregunta que siempre nos hacen muchos jugadores, muchos periodistas, es por qué el Teror tiene esta cantidad de gente, y sinceramente lo único que nosotros sabemos decir es, primero, por supuesto, la Virgen del Pino, por supuesto, el entorno de la iglesia, el entorno de la basílica, y ser una prueba diferente. Dense cuenta que es un rally en la cual es el único rally que hay 5 parques de trabajo a la misma vez. Entonces siempre lo comentamos porque es completamente diferente a lo que lo normal es tener un solo parque. Pero bueno, es lo que dije también el año pasado. Terror, por lo bueno o por lo malo, no tenemos esa grandísima explanada que, por ejemplo, tiene Santa Brígida o que tiene San Mateo en su parte de arriba para llegando, saliendo para Tentiriguada, y nosotros tenemos que irnos, sinceramente, a los sitios en donde uno puede ir, que es pues a los aparcamientos, que gracias a Dios no lo ceden tanto en Sintes, que es el primero, en los aparcamientos de las oficinas municipales, el segundo, el tercero en el Colegio Nacional, el cuarto en los Perales y el quinto en el Instituto. Es que si por debajo no dejan ir en Tamaracer, si hay algún colegio o alguna azotea que se quede libre aquí por Terror, si nos dejan un espacio, nosotros encantados, ¿no?
1: Luis, sin duda una edición especial a 45, edición, ¿qué valoración hace de la escudería?
2: La mejor valoración, llegar a 45 años casi con la misma gente. Aquí en Terror siempre, Manolo, han pasado directo e indirectamente. Es raro que alguna familia, alguna parte de alguna familia que directamente vivan en Terror no hayan pasado en algún momento pues como comisarios, como directivas en esta escudería. En este caso son más de 45 años. Acuérdate que esto, que la escudería empezó pues con Ángel Dávila, cuando corría con Simón Dávila, cuando estaba de vicepresidente el bueno de Cándido González.
1: Sí, señor.
2: Y se hacían los slalom del pino en el antiguo campo de fútbol abajo, sí, en señor. El campo donde está ahora el instituto, que sí, era una señor. Maravilla, porque los que corrían eran verdaderos número uno en Terror. Pepe Monzón, el padre sí. de Luis Monzón, sí, corría Medardo Pérez con unos collazos impresionantes. Sí. Ahí fue cuando empezó la historia del Rally Vida de Terror y de esta escudería, pues que llevamos pues 50 años empujando. Uno lleva un montón de años de directivo, pero sin la parte del presidente, pero sin el equipo que tenemos detrás, sin un Francis Naranjo, sin un Fran Sánchez, sin un Octavio, sin un Alejandro Falcón como jefe de equipo, y sin la cantidad de gente, más de 40 personas que tiene esta escudería, sería imposible estar contando esta 45 edición del Rally Vía de Terror, ¿no?
1: Luis, ¿novedades en los tramos?
2: Pues novedades, todavía no se puede confirmar, pero tenemos un gran problema. Estamos haciendo el rally del año pasado. Nosotros siempre nos ha gustado cambiar, Manolo. Siempre nos ha gustado poner tramos diferentes de un año para otro.
1: Ya, ya, ya.
2: En este caso, el tema venía un poco complicado. Tenemos y hemos decidido, porque también ha habido un cambio en técnicos de medio ambiente, etcétera, etcétera, y se están poniendo complicadas las cosas. Hay que recordar solamente que en todo un WRC, un World Rally Champion, se tuvo que suspender un tramo, el segundo tramo. Eso para nosotros lo hemos querido mirar con lupa, y por eso hemos decidido repetir de nuevo el rally del año pasado, que por otra parte, mira estos 145 inscritos, o sea, la gente le ha encantado, y por lo que nos comentan pilotos y copilotos, gente de talleres, mecánicos, etcétera, etcétera, a todos les ha encantado. Es un 3x3 más 2, es un Terror Urtiaca con 10 kilómetros, 360 metros. Aquí tenemos, en este Terror Urtiaca, tenemos un problema, porque recuerda, Manolo, no sé si tú has ido por allí, sí, pero llegando a los Arbejales tenemos un problema de un semáforo que están haciendo unas obras justamente casi en la entrada de los Arbejales, y estamos precisamente mirando con la DGT qué es lo que, si se puede quitar, si podemos ponerlo, o tenemos que rodar lo que es la salida. Luego iríamos el segundo tramo, el quinto y el octavo sería Artenara, Cruz de Tejeda, con 13 kilómetros, 950 metros, y luego terminaríamos siempre con nuestro Suma Carlos Castillos con 7 kilómetros, 520 metros, para estar llegando el primer coche, y si Dios quiere, la llegada del rally la tendremos a las 7:30, porque a las 7 don Jorge tiene misa, y esto para nosotros es sagrado.
1: Vale, vale. Mira, háblanos sobre la participación nacional e internacional.
2: No, internacional no suele venir ni a Canarias ni a Península, salvo nosotros también somos organizadores del Gran Canaria Historic Rally. Es un rally que se hace en noviembre, que hacemos en noviembre, de vehículos clásicos, más clásicos, de los antiguos grupos B, ojalá tuviéramos eso. Y eso ahí es en donde sí nos movemos para traernos gente internacional, pero sobre todo, Manolo, porque los costos son muy grandes. O sea, el traernos un vehículo de Francia, de Italia, de la misma península, con sus seguros correspondientes, buscarle aquí absolutamente todo lo que es hotel, para cómo no tenemos el hotel de Llano arriba, que para nosotros es un problemón de mucho cuidado. Sí. Hay muchísimos pilotos, copilotos, equipos que nos han pedido dónde se pueden quedar aquí en Teror, y la única solución que tenemos por lo pronto son los B&B, las casas particulares, porque por lo bueno, por lo malo, yo creo que más por lo malo, no tenemos un buen hotel, un gran hotel en nuestra querida villa, ¿no? Pero de pilotos internacionales no se juega ni en España ni en Canarias, y en Canarias mucho menos por la distancia, los fletes, etcétera, etcétera. Lo que sí tenemos como una punta importante es la gran despedida en sus 50 años de vida en el automovilismo del buen amigo Tony Ponce, Antonio Ponce Anguita. ¿Perdón?
1: La pregunta siguiente que te íbamos a hacer es, ¿este año vuelve un mítico del rally en Canarias?
2: Sí, por lo bueno, por lo malo. No, por lo bueno, por lo malo, porque lo bueno es que aparece y él ha querido que sea delante de la Virgen del Pino. Él es muy devoto de la Virgen del Pino, tanto él como su hermano José Mari. Viene casi todos los años caminando. Los años que no ha podido venir el bueno de Toño con la familia es cuando ha tenido este grave accidente que tuvo en Lanzarote. Pero bueno, ya a todo el mundo le llega también su tiempo, su momento de retirada. Son 50 años de historia, 50 años de Toño Ponce, y qué mejor que estimar que la mejor retirada puede ser en el Rally de Teror, en la Villa de Teror y en el 45 Rally Villa de Teror, ¿no?
1: Luis, ya por último, ¿qué mensaje para la afición sobre cómo seguía el rally?
2: Hombre, el rally, la afición ya de aquí, de Canarias, antes, esto ha cambiado mucho. Hay que ver los tramos de hace 20 años para atrás, todo lo que era un cruce, a lo mejor de los chorros, que el cruce lo hacía la gente. O sea, que algo que hoy es inviable, que el cruce, la gente estaba en el borde de la raya blanca y hacían lo que eran las curvas, y eso para nosotros era lo más normal del mundo, y esto ha cambiado muchísimo. Lo único que le deseamos siempre desde el punto de vista de la organización es velar por su propia vida, echarle siempre una mano a la organización. Los comisarios que están en cada una de las curvas no están ahí solamente para velando por la seguridad del piloto, sino sobre todo la seguridad de los aficionados, ponerse en sitios altos, no ponerse en la trayectoria del vehículo, y simplemente ayudar a lo que es esta organización para que esta 45 edición del Rally Vía de Teror tenga un buen fin y podamos estar brindando sobre las 8:30, 9 más o menos, de la noche para en la entrega de trofeos, que haya sido una prueba más dentro de lo que es el campeonato provincial y regional de Canarias, sin ningún tipo de incidente. Es lo único que tenemos y es lo único que se nos paga la organización, que no haya habido incidente grave, que no haya habido con el público, que no haya habido accidente de vehículos, y los incidentes de vehículos se haya podido solventar rápidamente. Nosotros somos una organización que casi doblamos para darle agilidad, precisamente por la cantidad de coches, por 145 coches, son 145 posibilidades que tenemos de tener un golpe, ¿no? Sabemos que se puede coger la cabeza con la cola, y por eso desde aquí es pedirle, solicitarle a todos los aficionados que nos echen una mano en esta, en ese sentido, en la buena organización de esta prueba, ¿no?
1: Pues Luis, ya para terminar, y es que la gente ya sepa que la carrera la semana que entra, no es esta semana, la semana que entra, y que todo te salga bien.
2: Muchísimas gracias. Tendremos, ya te digo, la presentación el martes, después de la reunión de en la delegación de gobierno. Por la noche tendremos la presentación del vehículo cero, del Rally 4 de Manu, de ProMaster. El jueves por la noche, sobre las 8, en el auditorium, tenemos bueno, la despedida de Tony Ponce, y ya desde el viernes por la mañana pues ya estaremos pues en todo lo que es el entramado en los alrededores de la Iglesia del Pino para ir montando pues entre carpas todo lo que conlleva una prueba como una como un rally vía de terror, ¿no?
1: Israel, si tiene que hacerle alguna pregunta al amigo Luis.
0: Felicitarles, Cárdenas. Yo creo que es lo mejor. Felicitar a la escudería por la trayectoria. En alguna ocasión, cuando he hablado con Luis fuera de micrófono, me ha dicho, sí, pero el relevo tiene que estar cerca. Luis, todavía les queda mucha mecha por delante, ¿eh?
2: No. Ya uno, y menos con un marcapaso ahora. Mira, bueno, pero bueno, ya como dije antes, Israel, gracias al equipo, uh-huh, que llevamos muchos años. Esto ha funcionado, este club como escudería ha funcionado estos 50 años porque lo hemos llevado como sobre todo como amigos, ¿no? No lo hemos llevado
1: en una familia,
2: una empresa, no lo hemos llevado para sacar temas económicos, no. Hemos querido sacar nuestra prueba adelante, es una prueba de terror, es una prueba emblemática de nuestro pueblo, lleva el nombre de nuestro pueblo. Y para nosotros eso sinceramente es lo más grande y por eso podemos trabajar unos cuantitos años más.
0: Pues para que tengan fuerza, que este rally sea un éxito absoluto, a disfrutar del trabajo y de todo el equipazo que forma parte de la escudería. Y gracias, Luis, por atender siempre nuestra llamada.
1: Muchas gracias, Luis.
2: Muchísimas gracias a ustedes y permítame terminar con unos agradecimientos, sobre todo primero, al Ayuntamiento de Teror y todas sus concejalías, todas las concejalías en una prueba como esta, entran todas, tanto de limpieza, por supuesto deporte, limpieza, entran absolutamente todos, al Ayuntamiento de Teror, al Cabildo de Gran Canaria, al Gobierno de Canarias que también nos echa una mano, y por supuesto, como siempre, en todo lo que hay en Teror, tanto deportivo como cultural, a nuestra Agua de Teror, a nuestra empresa municipal Agua de Teror, que siempre está ahí apoyándonos desde hace 45 años, que eso es muy, muy agradecer.
1: Muy
2: a la empresa Orbecame Lancia, que este año van en la caravana de seguridad con su marca Lancia, a Emicela. Y por su que un año más, ya llevo unos cuantos años la empresa de la familia echándonos una muy buena mano. Y por supuesto a los restaurantes, El Encuentro y El Secuestro, que siempre están ahí colaborando con esta escudería, ¿no?
0: Muy bien, a muchas todos gracias. Ellos. Y a ti también, Luis.
1: Muchas gracias.
2: Muchísimas gracias a ustedes, gracias por llamarnos.
1: Bueno, pues
0: éxito, ¿verdad? El rally, 45 sí. Años de historia,
1: yo,
0: Luis.
1: Yo el tema de Luis, yo lo conozco de la época que estaba conmigo en hockey como portero. Y
0: eran mozos ustedes en esa época.
1: Sí, y te voy a decir que el equipo que tiene detrás, como él dice, son casi de la misma edad que Luis, algunos más jóvenes, y llevan muchos años con ellos, y la verdad que esto dure tantos años es un éxito, la verdad que es un éxito.
0: Uh-huh. Bueno, serán de tu quinta más o menos, ¿no?
1: No, todavía son más jóvenes.
0: Ah, un poquillo más jóvenes. Un poquillo
1: ahora mismo
0: más jóvenes.
1: Luis anda a los 61 años, Octavio, Francis, Miguel, hay gente ahí que llevan años con él y gracias a ese equipo que él ha conseguido, está ahí.
0: Muy bien, ¿y de qué hablamos a continuación,
1: bueno, Cárdenas? Pues, hablamos de la derrota de la Unión Deportiva Terror.
0: Sí, señor.
1: El sábado con el Sporting Tía. La verdad que yo vi todo el partido. Uh-huh. Me dio el 2-3 en un córner y el árbitro, que para mí, árbitro, uh-huh, que era una mujer,
0: bueno,
1: no pitó mal, hay que reconocer que no pitó mal. Pero yo creo que los minutillos dio un poco más y vino el 2-3. Pero bueno, esos son las sedes del fútbol. Uh-huh. Aquella gente, hubo un momento que dominó más que el Terror. Uh-huh. Pero bueno, lo importante, la mala suerte que no terminó en empate, sino en derrota. Pero bueno, ellos van a seguir trabajando, pues hasta final de temporada. El equipo va a luchar.
0: Acumulan dos derrotas consecutivas, ¿no?
1: Exactamente, dos. Uh-huh. Dos. Y ahora, pues, es que le toca unos huesillos.
0: Bueno.
1: Bueno.
0: Hay que jugar con todo.
1: Por eso. Ahora le toca un equipo de Lanzarote, también creo, uh-huh, que el Tinajo. Y juega el sábado a las 5:30 allá en los Volcanes. Y desearle suerte que los tres puntos que se fueron de aquí se vengan para acá.
0: Esperamos que sea así.
1: Lo único que le pido a los discípulos de Eduardo Moreira y, uh-huh, y que sea la primera victoria del Terror.
0: Yo, sinceramente, en la presentación, tanto Eduardo, la directiva, sin duda los jugadores, percibía tanta ilusión, tantas ganas, que espero que estas derrotas no les quite la fuerza, hombre. Que esto está empezando, que la temporada es muy larga.
1: Eso es lo que te iba a decir. Tú sabes que el fútbol hay momentos buenos, hay momentos regulares y
0: por
1: hay
0: eso.
1: Momentos malos. Ahora mismo están viniendo las cosas malas, pero bueno, estamos empezando. Los partidos es el día a día. Si tú entrenas bien, los partidos serán buenos. Uh-huh. Y yo creo que... Creo no, lo afirmo, que Moreira salga esto de adelante.
0: Oye, Moreira va con todas las de la ley.
1: Lo que tenemos que esperar es que la directiva con su presidente, uh-huh, sepa que el trabajo que está haciendo Moreira va a ser bueno y que los resultados vendrán. Así que no ponernos nerviosos. Los partidos es día a día, semana a semana. Y que los resultados vengan. Si los resultados no vienen, pues ya sabe lo que va a pasar.
0: Bueno.
1: Esperemos que la victoria venga para Terol, que es lo más importante.
0: Uh-huh. ¿Alguna cosa más, Cárdenas?
1: Bueno, ya para terminar, decir que el Pino Los Álamos de Veterano perdió con el Valle Seco, un derbi, 7-2, y nada más. Yo... Sí, ya estamos terminando. Decir que, uh-huh, desearle suerte a la Unión Deportiva Las Palmas el domingo. Todavía estamos sin guagua. Y desearle suerte a la Unión Deportiva Terol contra el Tinajo y que los tres puntos se vengan para la villa.
0: Yo, referente a la programación del Pino, vale, decir que tendremos este sábado 19 de septiembre el campeonato de halterofilia El Pino en su edición número 16. Será en la Plaza de la Alameda Pío XII. También tendremos el Rally Slot con la Asociación de Vecinos de Los Llanos, que es donde se realiza en dos jornadas, sábado y domingo. Y también la número 12 de la Marcha Cicloturista desde Las Palmas de Gran Canaria, que se celebrará también el sábado 19. Todo ello en la programación oficial de las fiestas del Pino. Ahora sí, compañero Cárdenas.
1: Nos vemos el martes.
0: Volvemos el martes que viene.
1: Con la victoria de los dos equipos.
0: De la Unión Deportiva Terror y la Unión Deportiva Las Palmas.
1: Exactamente.
0: Te digo una cosa. Prefiero que gane la Unión Deportiva Terror. Yo con eso me conformo.
1: Yo también.
0: Hasta la semana que viene.
1: Nos vemos el martes.
0: Nos acercamos a las 11:30 de la mañana. Y les invitamos a que sigan atentos a la sintonía de Radio Teror. Recordamos también que dentro de los actos de las fiestas del Pino, esta semana, el jueves concretamente, será el acto de entrega de honores y distinciones. Colectivo que va a recibir la insignia de oro es del barrio de Arbejales con motivo de la traída de los arcos, popular evento que se desarrolla cada año dentro de la programación de las fiestas del Sagrado Corazón de Jesús. Bueno, pues vamos a hablar sobre esta tradición con Vicente Montes de Oca, que es el presidente de la Asociación de Vecinos Llano Roque de Arbejales. Y también estaremos atentos a la marcha cicloturista. Vamos a hablar con parte de la organización. Todo ello durante los próximos minutos aquí en Radio Teror.

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0: Y en Radio Teror, a continuación, vamos a quedarnos con la entrega de honores y distinciones del Ayuntamiento de Teror, que tendrá lugar este próximo jueves 17 de septiembre. Entre los diferentes reconocimientos, se entregará la insignia de oro a la traída de Los Arcos, del barrio de Arbejales. Y por ello, vamos a hablar a continuación con el presidente de la Asociación de Vecinos Llano Roque, Vicente Montes de Oca. Don Vicente, buenos días, bienvenido.
1: Buenos días, Israel, y a todos los radio oyentes de Radio Teror.
0: Después de estas semanas en las que casi no hemos hablado, metidos en la programación de las fiestas del Pino, lo primero es, ¿qué tal? ¿Cómo ha llevado el verano? ¿Cómo lleva el verano y cómo ha vivido esta edición de la fiesta?
1: Pues la verdad que bien. El tiempo es verdad que lo tenemos un poquito así como fuera de lo normal de la temperatura que tenemos, pero bueno, es tiempo todavía de disfrutar de nuestras fiestas de mayores, y la verdad que lo hemos pasado bien en vecindad, y son las fiestas que nos vemos todos los vecinos de nuestro municipio y compartimos, y la verdad que bastante bien.
0: Ya lo advertíamos en esta edición de las fiestas del Sagrado Corazón de Jesús, que la traída de Los Arcos cumple 75 años, una fecha que merece sin duda esta insignia de oro, sobre todo por la peculiaridad y tradición que trae o tiene este evento.
1: Sí, sí, como bien dices, la verdad que para nosotros es un reconocimiento, es un honor y un orgullo que este trabajo que se ha realizado durante tantos años.

0: por mantener la tradición y muchas generaciones, ¿no? Desde los que lo iniciaron hasta la actualidad.
1: Sí, como bien dice, son muchas personas, muchos, que durante tantos años han mantenido esta tradición, han luchado por nuestras fiestas, por mantener año tras año esta traída de arco. Y este reconocimiento, la verdad que es un honor y un agradecimiento para de todo el pueblo de Arbejares, de todo el barrio, para nuestras fiestas, para seguir manteniendo esta tradición durante tantos años. Y son innumerables personas que han trabajado año tras año para mantener que hoy en día es un agradecimiento a todas esas personas que nos han dejado este legado.
0: Dudo que haya gente que no sepa lo que es la traída de los arcos, Vicente, pero vamos a aprovechar esta conversación para refrescar un poco todo ello, sobre todo sus inicios. Hablamos de 75 años que se pueden acreditar, pero la traída, creo, corríjame usted si me equivoco, empezó incluso antes.
1: Sí, ya desde los primeros inicio de la construcción del templo dedicado al Sagrado Corazón de Jesús de aquí del barrio de Arbejales, pues en aquella ocasión cuando se vino a inaugurar el templo y en aquel tiempo el señor alcalde, el obispo y todas las autoridades de la época, pues ya se realizaron unos pequeños arcos durante el frontis de la iglesia y en los laterales. Y ya más tarde, pues ya eso se fueron mejorando, marcando la tradición hasta que se llegó a empezar la tradición año tras año.
0: Hasta la actualidad, ¿no? ¿Y cómo se elaboraban esos primeros arcos? ¿Qué materiales? También se ha evolucionado, pero vamos a quedarnos primero con esos primeros arcos. ¿Cómo se hacían y qué pagos o qué zonas del barrio los realizaban?
1: Sí, en esa época los pioneros de los arcos fueron la gente de los Monteros y el Ojero, donde los más antiguos pues iban mirando el pitón que estaba mejor, el más derechito, el más formado que estaba, y ya lo iban poniendo, iban echando el ojo para ya cuando un poquito antes de la fiesta pues se cortaba, se ponía a la sombra para que se fuera y ya se preparaba para la traída de los arcos. Las primeras traídas de los arcos eran con pitones, donde se ponían con flores de la época, de rosas que había en aquella época, y el brezo era muy importante, donde se cogía el mejor brezo, el más verde, se iba decorando los pitones con su decoración, y después se le venía a ofrecer aquí venían por la noche, por la tarde, en aquel tiempo era por la tarde, pues más bien por el día, a traer ese pitón y esos arcos en ofrenda aquí al Sagrado Corazón.
0: La importancia del Sagrado Corazón de Jesús, de su iglesia, no solo para el barrio de Arbejales, sino para también los barrios aledaños.
1: Sí, como bien dice, Arbejales es el círculo grande, pero tiene después dentro de Arbejales hay sitios muy importantes, como lo que dije anteriormente, los Monteros, los Heros, San Isidro, que también es muy importante, fue de los pioneros en venir con su arco, muy antiguo también, y después el arco de aquí del casco, el que llamamos el de Llano Roque, y después más tarde pues se fueron acoplando a esta fiesta de la traída de los arcos, pues el arco de los Corrales, el arco de Cuesta Falcón y el Faro, el Piquillo y el Álamo también, pues se han ido uniendo a esta gran fiesta año tras año. Y hoy en día, pues, como decíamos anteriormente, el reconocimiento es para todas esas personas que han sabido mantener año tras año esta tradición, y hoy es una fiesta importante en nuestro barrio, importantísima, y en el municipio de Terol.
0: Así es. Cada año se vive con intensidad, con muchísima participación. Viene gente no solo de Arbejales, sino de diferentes puntos de Terol y de otros municipios. La peculiaridad hoy en día de la traída de los arcos es que se ha convertido en una gran fiesta que culmina en la Plaza del Sagrado Corazón con la llegada de cada uno de los arcos.
1: Sí, empezamos desde la entrada del barrio y la gente se va uniendo,

0: llegar aquí, como bien dice, vamos disfrutando, hablando. Ya cuando llegamos aquí, a un poquito antes de llegar a la Plaza Mayor de Sagrado Corazón, pues ya la gente pues empieza a bailar, a disfrutar, y esa llegada es, el que la ha vivido, pues lo sabe, que al llegar a la plaza es una riada de gente, bailando, disfrutando, en fin, la verdad que es muy, muy alegre y muy, muy importante, y muy, la verdad que lo vivimos todos los que hemos pasado año tras año aquí, lo vivimos con una gran alegría.
1: No una romería, aunque haya gente hoy en día que se sigue equivocando.
0: Sí, nosotros aquí tenemos la traía de los arcos, como puede ser la traía de la rama. La rama es con ramas y nosotros aquí es con arco. La música que lleva la traía de los arcos son bandas. Entonces no es una romería. La romería pues sería más con típico canario y con yuntas, con carretas. En este sentido no hay yuntas ni carretas, sino simplemente son bandas donde van tocando y la gente pues va danzando y va cada uno bailando un poco a su aire, pero no es una romería en sí.
1: Es bueno matizarlo porque cada año hay que corregirlo, sobre todo en las nuevas generaciones, los más jóvenes, que dicen voy a la romería de Arvejales. No, la traída de los arcos, que hay que potenciarlo y cuidarlo para que la fiesta no se transforme o se convierta en otra cosa. Por lo tanto, satisfecho, contentos y con ganas de que llegue ya este próximo jueves.
0: Sí, la verdad que con mucha emoción, verdad que el reconocimiento me otorgaron a mí que lo recogiera yo, pero esto es para todo el pueblo, para todos los vecinos. El reconocimiento es para todo en general, no es para un núcleo particular, ni la asociación de vecinos de Llano Roque, ni esto es para todo el pueblo. Esto es, tenemos que estar todos agradecidos a nuestro Ayuntamiento de Teror, a su corporación, por el gesto que ha tenido con estas fiestas de la traída de los arcos, la tradición de la traída de los arcos, pero es para felicitarlos todos y yo espero que ese día pues nos acompañen allí para felicitarlos en todo y dar arrope a este gran día que la verdad que es emocionante de estar allí y bueno, como decía anteriormente, un reconocimiento a todo un pueblo que es de Arvejales, pero de Teror, y al final es una cosa muy importantita, bueno, para nuestro municipio.
1: Hacemos esa invitación a través de Radio Teror para todos los vecinos y vecinas a los que usted se refiere, pero seguro que va a estar bien arropado, Vicente, porque el barrio de Arvejales es un barrio muy unido, que hace en piña enseguida.
0: Sí, la verdad que hay que agradecer a muchas personas que están ahí, aunque no están de cara al público, pero están detrás y siempre colaboran cuando se necesita, como toda esta gente de la zona de la como llamamos cariñosamente la Rusia Chica, de la gente de los Monteros, los Herros, San Isidro y todos los demás arcos, y el pueblo cuando se prepara cualquier cosa, pues se invita y la verdad que nuestras fiestas aquí, en honor a nuestro Sagrado Corazón de Jesús, pues después de tantos años se siguen manteniendo y se siguen disfrutando y la verdad que agradecemos de corazón que nos hayan otorgado, como decía anteriormente, porque es un reconocimiento a un pueblo ya con mucha historia y con muchos valores y tradición.
1: Pues esa es la invitación para participar en el evento que tendrá lugar este jueves 17 de septiembre, entrega de honores y distinciones del Ayuntamiento de Teror a las 21 horas. La ubicación en principio del desarrollo del evento es en la Plaza de Nuestra Señora del Pino, pero Vicente, como hay una altísima probabilidad de lluvia, creo que un 90% de posibilidad de lluvia, estamos ahí que todavía no nos han confirmado si hay cambio de ubicación, o sea que estaremos atentos a ello.
0: Sí, sí, en principio está el sitio sería ese, la plaza de Nuestra Señora del Pino, pero bueno, el tiempo está dando esos bandazos y de buena primera pues nos hace cambiar estas cosas, estos estas cosas, pero bueno, en principio la idea es hacerlo en la plaza.
1: El tiempo manda, dependerá de lo que ocurra. Vicente, muchas gracias por atendernos. Seguimos en contacto, que como bien sabe usted, ahora porque estamos metidos al 100% con las fiestas del Pino, pero en cuanto volvamos a la normalidad, realizaremos nuevamente la ronda por los barrios en nuestro magazine matinal y seguiremos hablando con todos los barrios del municipio.
0: Pues nada, gracias a ustedes, a Radio Terror también, por agradecerles de corazón por estar siempre pendiente de nuestro barrio, de nuestra gente, de nuestras cosas, de nuestras fiestas, y es de agradecer que tengan siempre este ratito para nosotros poder comentar y expresarlos nuestras inquietudes y nuestros problemas de nuestro barrio. Gracias y buen día.
1: Muchas felicidades a usted y a todos los vecinos de Arbejales y de los barrios que participan en la traída de los arcos y merecida insignia de oro del Ayuntamiento de Terror.
0: Gracias.
1: Y siguiendo con la programación de las fiestas del Pino, recuerden que este viernes 18 de septiembre tendremos el último tardeo del Pino en el Parque de Sintes a las 19 horas con la actuación de Quilombo Improvisado. También el concierto de la banda Las Candelas, que llegan desde el municipio de Candelaria en la isla de Tenerife a las 20 horas en la Plaza del Pino. Y finalizamos el viernes con verbena a las 10 de la noche en la Plaza de Sintes con el grupo Bomba y DJ Promaster.

y es la banda Las Candelas, con quien vamos a quedarnos musicalmente durante unos minutos como adelanto de este concierto de la banda que tendremos en la Plaza del Pino este próximo viernes.

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0: Afrontamos ya la última parte de nuestro programa de hoy, martes 15 de septiembre. Seguimos con información sobre las fiestas del Pino, la programación de actos oficiales que nos ofrecerá el sábado 19 de septiembre la 12ª marcha cicloturista solidaria organizada por el Club Psiconorte Aterore como cada año, y por ello vamos a hablar con uno de los miembros de la directiva del club. Está con nosotros Adonai Rodríguez. Buenos días, Adonai, bienvenido.
1: Hola, muy buenos días a todos.
0: Gracias, Adonai. Aquí estamos un año más. Cita obligatoria para Ciclonorte Aterore, la organización de esta cicloturista.
1: Sí, la verdad que sí. Y mucho más encuadernada dentro de las fiestas del Pino. Una carrera que nos llena de orgullo, porque encima es benéfica. Uh-huh. Y nos llena bastante, la verdad. Nos gusta organizarla.
0: ¿Este año con qué colectivo van a colaborar?
1: Pues este año vamos a colaborar con Pequeño Valiente y con Cáritas Terol para aportar nuestro granito de arena también al municipio, a las familias más vulnerables, y dentro de lo que está en nuestra mano, pues ayudar al pueblo.
0: Bueno, trabajar o colaborar con Pequeño Valiente, pues todos somos muy sensibles, o estamos muy sensibles en el trabajo que ellos realizan, y Cáritas Terol demuestra siempre también la solidaridad con las familias más necesitadas. Adonai, ¿cómo se plantea este año el desarrollo de la carrera solidaria?
1: Pues mira, como cada año, por suerte, lo podemos decir, por suerte, agotamos las inscripciones, lo máximo que nos deja la Guardia Civil, que son 350 participantes, como cada año con mucha ilusión, con los habituallamientos que hacemos en Santa Brígida, luego en el pueblo con habituallamiento y comida, y la verdad que muy bien, a ver si el calor nos da una tregua, y bueno, se supone que sí, que bajan las temperaturas, pero hacerlo más llevadero.
0: El tiempo está cambiando, al menos va a cambiar durante, vaya avanzando la semana. De hecho, se espera lluvia para el jueves y el viernes. No sé qué pasará el sábado, pero esperamos que no acuse el calor de manera extrema. La salida desde Las Palmas de Gran Canaria.
1: Exacto, desde el sitio tan emblemático como es la Catedral de Santa Ana. De Gran Canaria. Uh-huh. Encima este año que hemos tenido la visita del Papa con la Virgen del Pino. Parece, son pequeños detalles que lo hacen este año aún si cabe más especial.
0: ¿A partir de qué hora será la salida o a qué hora tienen que empezar a llegar los corredores?
1: Bueno, la salida es a las 10, por la excelente hora, a las 1:30, uh-huh. Sí, completamente seguro. Pero bueno, a la gente ahí bajo, la verdad que se suele animar desde las 8:30, suele haber bastante gente por aquí porque quedas con tus amigos, tus compañeros, te echas un desayuno, uh-huh. Unas fotitas de la catedral y luego ya arrancamos todos juntos.
0: Arrancan todos juntos. Los ciclistas son ciclistas que pertenecen a diferentes clubes.
1: Exacto, los diferentes clubes de la isla, incluso algunos por cuenta propia, como se suele decir, que están, no están federados, pero para ese día se sacan la licencia, que hay un seguro para un día, se saca su licencia y puedes correr.
0: Los componentes del Club Ciclonorte de Aterore también estarán presentes.
1: Oh, por supuesto. En todos los ámbitos, en los habituallamientos, en meta, en las salidas, en los coches de seguridad. Y luego corriendo también va a haber alguno por ahí escondido.
0: Es que, Adonai, con todo lo que estás enumerando ahora mismo, la logística, incluso entiendo que el plan de seguridad en una prueba de este tipo es bastante exigente, es decir, hay que tener muchas cosas en cuenta.
1: Sí, la verdad que sí, que es brutal. Primero que nada, quiero dar las gracias a la Concejalía de Deportes del Ayuntamiento de Terol, a la Guardia Civil de Tráfico, que vienen con nosotros dos vehículos motorizados, uno cerrando la carretera al principio y otro al final cerrando. Uh-huh. Provital con las ambulancias, tenemos como una burbuja de seguridad para que no se nos cuele nadie y evitar riesgos y problemas, y desde ahí vamos controlando todo.
0: Volvemos a hablar sobre el recorrido, salida desde la Catedral en Las Palmas de Gran Canaria y primera parada con el punto de habituallamiento en Santa Brígida.
1: Exacto, subimos por la cuesta más conocida como por la Tropical, llegamos a Santa Brígida, ahí hacemos un habituallamiento y una pequeña parada, uh-huh, para reponer fuerzas, y ya luego bajamos por la Angostura, llegamos a San Lorenzo ahí al amanecer de Terol.
0: Y la gran fiesta cuando llegan ya atravesando la calle Real de la Plaza y llegan hasta la puerta de la Basílica, prácticamente.
1: Sí, exacto. La verdad que este momento es muy bonito y a la gente le gusta mucho fotografiarlo, por eso mismo, la entrada a Terol, que es preciosa, iría con bastante gente en medio de la fiesta. Y al final la Virgen del Pino, pues, muy carismática y todo el mundo quiere unas fotitas. Ya que no se puede ver en la iglesia con la bici, pues fuera, en el pórtico, que se vea la iglesia.
0: Seguro que también son muchos los ciclistas que aprovechan, ya que están en la misma plaza, para entrar y poder ver a la imagen de la Virgen. Sí. Adonai, ¿qué parte es la que se recauda y qué fondos son los que van destinados tanto a Pequeño Valiente como a Cáritas?
1: Desde la inscripción, las inscripciones, luego se ponen a vender camisetas, el merchandising, digamos, y todo eso pues más o menos se divide, se distribuye entre las dos asociaciones que ayudamos.
0: Hablar de unas cifras muy pronto, ¿no?
1: Claro, sí, pues hay gente que a veces se apunta a última hora, aunque bueno, está cerrado, pero a veces se hace una excepción, y luego cuando se cierran los números, pues ahí ya dividimos y entregamos entonces los cheques para el protocolario.
0: Muy bien, bueno, sea lo que sea la aportación, es una aportación que se hace uniendo el deporte con la solidaridad, con la fiesta mayor de Gran Canaria, con la fe y la devoción, y todo eso envuelve al final pues dos causas importantes como son Pequeño Valiente y también Cáritas de Terol. ¿Alguna cosita más que quieras compartir con nosotros, a la afición que quiera verles o quiera también celebrarlo con ustedes, algo más?
1: Bueno, los vecinos a lo mejor cuando vamos llegando al pueblo que tengan un poquito de paciencia, que a lo mejor se forme un poquito de cola en lo que vamos llegando los últimos al pueblo, pero que es un momentito, que enseguida terminamos y es por una buena causa.
0: Bueno, son tantas las celebraciones que los vecinos estamos acostumbrados a entregarnos,
1: sí, también.
0: Entregarnos a la fiesta, ¿no? Por los diferentes motivos y los diferentes eventos que se desarrollan. O sea que un año más tenemos la Ciclonorte Turística Solidaria con el Club Ciclonorte Aterore como anfitrión y organizador, además de la Concejalía de Deportes del Ayuntamiento de Terol, y agradecidos a ti, Adonai, por toda la información que acabas de ofrecernos en directo en la radio.
1: A ustedes, muchísimas gracias y buen día para todos.
0: Y que tengan un buen desarrollo de la prueba, gracias. Pues sí, y es que la jornada de este sábado, 19 de septiembre, también nos va a ofrecer el campeonato de halterofilia en la Plaza de la Alameda Pío XII. El rally es el Lot El Pino, en este caso se desarrolla en la Asociación de Vecinos de Los Llanos, sábado de 12 a 22 horas y el domingo de 8 a 16 horas. Y la marcha cicloturista solidaria de la que acabamos de hablar, que saldrá desde Las Palmas de Gran Canaria a las 10 de la mañana, dirección a Terol, con parada en Santa Brígida, con la participación de 350 ciclistas. ...12:07 del mediodía, en directo en la sintonía de Radio Terol, vamos a repasar a continuación algunas noticias de nuestra web municipal. Destacábamos ya a principio de la mañana, en el inicio del programa, que el Servicio Municipal de Limpieza del Ayuntamiento de Terol retiró en los días principales de la Fiesta del Pino, entre el 5 y el 8 de septiembre, unas 36.5 toneladas de residuos, 36.5 toneladas de residuos tras la noche de la verbena y también conciertos en los actos de la ofrenda romería, Noche del Pino y peregrinación. Solo en la madrugada del 7 al 8 de septiembre, más de 70 personas trabajaron para que el Centro de Terol amaneciera limpio, devolviendo a las calles la normalidad tras retirar toneladas de residuos, especialmente plásticos y latas. El Servicio de Limpieza Municipal agradece a los ayuntamientos de Las Palmas de Gran Canaria y de Santa Brígida su colaboración para ampliar el dispositivo de contenedores de residuos, cubas de lavado, calles y también barredoras. Y la Fundación Canaria Nanino Díaz Cutilla ha informado de que el programa Tenderete del Pino, que tuvo que ser aplazado por motivos técnicos de Televisión Española en Canarias, se va a realizar finalmente el día 9 de octubre en el exterior del Convento de las Dominicas a las 21 horas, manteniendo el programa de artistas previsto para este 3 de septiembre. El veterano programa Tenderete de Televisión Española en Canarias, que se realiza aquí en Teror con motivo de la festividad del Pino, es patrocinado por la Consejería de Cultura del Cabildo de Gran Canaria a través de la Fundación Canaria Nanino Díaz Cutillas y contará con la participación de la parranda de Tenderete, los solistas José Ángel Suárez, Patricia Muñoz, Iván Quintana, José Amador, además de el timplista Abraham Ramos y su banda. Y el Ayuntamiento de Teror ha ampliado hasta el próximo jueves 16 de septiembre el plazo para la presentación de solicitudes para la participación del procedimiento de designación de juez de paz sustituto de Teror. La solicitud a través de la sede electrónica del Ayuntamiento de Teror o también de forma presencial en las oficinas municipales, el registro de las oficinas municipales, deberá ir acompañado de fotocopia compulsada del DNI o documento equivalente, declaración expresa de que cumple con todos los requisitos de capacidad exigidos en la convocatoria y declaración expresa de que se propone para el cargo vacante. Y la unidad móvil BIDOC de la Policía Nacional para expedir DNI y pasaporte estará en Teror el próximo 29 de septiembre, fecha para la que se puede ya solicitar desde hoy martes 15 de septiembre, cita previa a través del teléfono 928-6300-75 en horario de 9 a 13 horas o también directamente en información del Ayuntamiento de Teror. El servicio atenderá con cita previa a 35 personas en horario de 9 a 12.30 horas en la unidad que se ubicará junto a la Alameda Pío II. Y el cementerio municipal de Nuestra Señora de los Dolores nos informa que ha celebrado en el día de hoy a las 11 de la mañana una misa en el Día de los Dolores oficiada por el párroco de Teror, Jorge Martín de la Cova. Como se hace cada año, se conmemora este día con una misa en la capilla del cementerio municipal que recibió el nombre de Nuestra Señora de los Dolores en recuerdo de la primera persona que se enterró en este campo santo en el año 1990. Y la joven senegalesa vecina de Teror, Binta Clair, presentará el miércoles 16 de septiembre en la Biblioteca Municipal su libro La hija del viento, una obra sobre la migración marcada por la memoria, el viaje y la búsqueda de un futuro mejor. El acto de presentación está abierto a todos los públicos, tendrá lugar a las 18 horas con charla y debate en torno al libro. Binta ha comentado en este libro que nació la necesidad de expresar emociones difíciles de contar en voz alta, a través de poemas y textos breves, la joven construye recuerdos de infancia, despedidas de familiares y el significado de empezar de nuevo lejos de casa. Y por último, el Club Fútbol Sala Aguas de Teror El Pino, Los Álamos, recibió el pasado domingo 13 de septiembre la medalla de oro del centenario de la Real Federación Interinsular de Fútbol de Las Palmas dentro del bloque temático denominado Conectamos Talento y Formación, en reconocimiento a la dedicación del fútbol base. En este apartado también recibieron distinciones el Club Deportivo Teguise, también la Unión Deportiva San Nicolás, el Club Deportivo Charco San Ginés Lomo y el Club Deportivo Herbania. La medalla entregada en el acto del centro, en este caso en el acto central, perdón, de este centenario que se celebró en el Auditorio Alfredo Kraus, fue recogida por el hasta hace pocos días gerente del club terorense Jacob Ramos Martín. Y ya con estas noticias hacemos nuestra última parada antes de la despedida. Sigan conectados.

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Y por hoy ya vamos a finalizar nuestro magazine matinal Vivir Teror. Recordarles que a partir de las 21 horas podrán escuchar la redifusión de nuestro programa y que mañana a las 10 de la mañana estaremos nuevamente con ustedes en directo en este recorrido que hacemos a nuestro municipio. Gracias como cada día por elegirnos. Feliz y calurosa jornada de martes. A cuidarnos.

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1: Iniciamos en Radio Teror, a continuación nuestro espacio de deportes, recuerden, a las 11 de la mañana en directo o bien en la redifusión a las 14 horas. Vamos a saludar al capitán de este equipo de los deportes en nuestra emisora municipal, Manuel Cárdenes. Buenos días, Cárdenes.
2: Muchas gracias por lo de capitán, pero buenos días, Israel, ¿cómo te encuentras?
1: Muy bien, con el calor y la calima, Manolo, que eso se nota, ¿eh? Yo no creo que tanto el calor, es mucha más molesta la calima, ¿no? Que cuesta respirar.
2: Ayer mismo al mediodía bajé para Las Palmas y yo creí que estaba la panza burro, pero no había panza burro.
1: Mi niñito.
2: Calor que de, y encima la neblina y el, no se veía Las Palmas. Uh-huh. Y nada, la alegría es que nuestra Unión Deportiva ganó.
1: Sí, señor, esa es la alegría de la semana.
2: Lo que pedíamos la semana pasada, Mariano y yo, que...
1: Mariano que no ha venido hoy por motivos personales, pero que bueno, es que estaría hoy como un chiquillo nuevo.
2: Privado por
1: privadito.
2: Los tres puntos que se vino para pa Gran Canaria, que uh-huh. es lo importante, y decir que al final terminaron jugando 9 canarios. Uh-huh. De 11, 9 canarios.
1: Sí, sí.
2: La verdad que es importante. El sábado fui a la no mentira, el domingo. Uh-huh. A los 100 años de la federación.
1: Sí, que se entregaban una serie de reconocimientos.
2: Encima uh-huh. al Club de los Álamos recibió por el mejor club de los 100 años de la federación, pues al fútbol sala del club del Pino Los Álamos se llevó su medalla de oro.
1: Qué bueno.
2: Que la recogió el amigo Jacob, la verdad es muy emocionante, lo pasemos bien.
1: Además,
2: y decir uh-huh. que la Unión Deportiva también recibió su distinción, uh-huh. que lo recogió el amigo Miguel Ángel Ramírez, Germán Débora por su trayectoria futbolística, uh-huh. y también para Hugo Rosales, que hacía 30 años que subió a Las Palmas de segunda B a la segunda división. La verdad uh-huh. que estuvo muy emotivo, bastante gente, la verdad que uh-huh. hubo bastante gente. Gracias que ahí dentro el aire acondicionado
1: acompañó
2: un poco. Bien. 45 minutos los gofiones. Uh-huh. Y después hubo tres tramos de entrega de trofeos. La verdad que para mí estuvo muy bien.
1: O sea, una buena gala de entrega de premios. Teror presente en la misma. Nos alegra que fuera el amigo Jacob Ramos quien recogiera sí. el premio del Fútbol Sala de los Álamos del Pino, ya que cierra una etapa, se despide del club y lo hace por todo lo alto y además con el aplauso de sus compañeros.
2: Y también estuvo también presente en la gala el concejal de deportes del Ayuntamiento de Teror, Moisés. Uh-huh. La verdad que estuvo la cosa bien, nos sacamos hasta una foto, pero por lo que veo el fotógrafo no la ha presentado, uh-huh. no lo sabemos. Pero bueno, hablar de los que eran de la Unión Deportiva Las Palmas.
1: Te quería preguntar yo sobre la Unión Deportiva Las Palmas, ya que yo soy un mero espectador más, mucho menos criterio sobre fútbol, que después hay oyentes que se enfadan, gente que no tenga criterio habla. Te pregunto, ¿qué tal viste el partido? ¿Cómo viste esa victoria de la Unión Deportiva?
2: El partido no lo pude ver, porque uh-huh. es por pago, pero bueno.
1: Pero necesitas un seguimiento, ¿no?
2: Yo siempre tal, y por eso te... Siempre tengo los periódicos a mi lado uh-huh. y sé los jugadores canarios que jugaron. Iñaki, yo lo decía desde el principio de temporada que había que darle oportunidad a este muchacho de 22 años, que no es canario, pero lleva muchos años aquí en Las Palmas. La familia tuvo que venir a trabajar aquí en Canarias y la verdad que no se nota la baja de Kiria porque no está muy bien. Entonces, pues, está ahora mismo adueñándose del centro campo y es lo que le hacía falta a Las Palmas. Un tío que, joven, el año pasado tenía a Matusi y la verdad que la victoria yo no esperaba que Las Palmas sacara los 3 puntos, pero dominó más que el Cádiz. El Cádiz ya lleva 2 años tocando las puertas de la primera refe, y si no se espabila, la cosa se le pone cruda. Pero bueno, lo importante es que los tres puntos se vino para Gran Canaria. Uh-huh. Y ahora tenemos el domingo a las 5:30 contra un equipo histórico para mí, uh-huh, que es el Club Deportivo Burgos, que vendrá aquí a Gran Canaria, un equipo ya con experiencia en segunda y puede venir a llevarse los tres puntos.
1: Bueno, lo importante es que estos tres últimos puntos nos los hemos llevado nosotros, seguimos subiendo en cuanto a puntuación, vamos a ver qué ocurre en el Estadio de Gran Canaria este fin de semana, cruzamos los dedos para que la Unión Deportiva mantenga esta racha.
2: Yo espero que si sigue jugando lo que estoy diciendo, Iñaki en el centro campo, y adelante encontramos puertas, pues podemos hacer un buen partido.
1: Bueno, esa es la intención, ¿no? El Pino también tiene deporte y además atravesamos una semana en la que después, si tenemos algunos minutos, recordaremos los eventos del calendario, pero por supuesto se cierra la programación como cada año con el Rally Villa de Teror, ¿no, Cárdenas?
2: Sí, señor, pues yo creo que tenemos al amigo Luis Denis. Buenos días.
3: Buenos días, don Manuel.
1: Buenos días, Luis, bienvenido.
3: Buenos días, Emael, también, perdone, disculpe.
2: Gracias
3: Y bienvenido a todos los oyentes de Radio Teror.
2: Gracias
3: grandioso pueblo.
2: Gracias por lo de don Manuel, pero tú sabes que a mí me gusta que me diga Manolo Cárdenas, como tú quieras, pero de don nada.
3: Venga, Manolo. Gracias. Mira, enhorabuena por el partido de la Unión Deportiva de este fin de semana anterior.
2: Sí,
3: parece que la cosa va cambiando a mejor.
2: Vamos a ver, y jugando jugadores canarios, que es lo que pedimos.
1: Pero Luis, sí, cuidado, señor, que con Las Palmas, sí, nunca, señor, se sabe,
2: sí,
1: Luis.
2: Sí, sí.
1: No nos podemos alegrar mucho, que con Las Palmas nunca se sabe, Luis.
3: No, con Las Palmas lamentablemente hace una primera parte de temporada, sí, muy buena, y la segunda parte, que es en donde tiene que empujar,
1: ya,
3: se viene abajo. Pero bueno, sí, es la Unión Deportiva.
2: Exactamente.
3: Nuestra Unión Deportiva.
2: Depresiva, como yo le digo. Bueno, Luis, ya centrándonos en lo que va a haber este sábado. El siguiente sábado, uh-huh, es verdad, el siguiente sábado.
3: Sí, 25-26, dejamos
2: exactamente
3: el fin de semana.
2: Vale, vale, así no te quedes más mucho. Cuéntanos cómo se presenta la 45 edición del Rally Villa de Teror.
3: Bueno, se presenta, aunque es un evento de dos días, 25-26,
2: sí, ya.
3: Para llegar a esos dos días, esta escudería con su equipo está desde el mes de febrero, pues con reuniones, llegando a acuerdos, reuniones con ayuntamientos, reuniones con policías locales, guardias civiles, etcétera, etcétera. Este día, el martes que viene, tenemos la reunión de seguridad en la delegación del gobierno. También tenemos la presentación del rally a las 8 de la noche, el rally Vía de Teror, de esta 45 edición, delante de la iglesia, con, uh-huh, la presentación también de un rally 4 del vehículo 0, del coche 0, que será un Lancia Epsilon. Y por otra parte, como siempre, Manolo, que siempre me lo pregunta, como siempre, asustado por la cantidad de inscritos que tenemos, gracias a Dios. Teror sigue siendo un revulsivo, el Rally Vía de Teror sigue siendo un revulsivo para el automovilismo, y en lo que normalmente pues suelen correr 70, 80 vehículos, pues nosotros vamos por 145. O sea, es un problema. Perdón un segundito, que tengo un maravilloso labrador aquí que me está dando la paliza.
1: Él también quiere, opinar, Luis, también quiere opinar.
3: No estará de acuerdo, o se quiere inscribir, ya lo acabamos de sacar. Pues sí, la pregunta que siempre nos hacen muchos jugadores, muchos periodistas, es por qué el Teror tiene esta cantidad de gente, y sinceramente lo único que nosotros sabemos decir es, primero, por supuesto, la Virgen del Pino, por supuesto, el entorno de la iglesia, el entorno de la basílica, y ser una prueba diferente. Dense cuenta que es un rally en la cual es el único rally que hay cinco parques de trabajo a la misma vez. Entonces siempre lo comentamos porque es completamente diferente a lo que lo normal es tener un solo parque. Pero bueno, es lo que dije también el año pasado. Teror, por lo bueno o por lo malo, no tenemos esa grandísima explanada que, por ejemplo, tiene Santa Brígida o que tiene San Mateo en su parte de arriba para llegando, saliendo para Tenteniguada. Y nosotros tenemos que irnos, sinceramente, a los sitios en donde uno puede ir, que es pues a los aparcamientos, que gracias a Dios no lo ceden tanto en Sintes, que es el primero, en los aparcamientos de las oficinas municipales, el segundo, el tercero en el Colegio Nacional, el cuarto en los Perales y el quinto en el Instituto. Es que si por debajo nos dejan ir en Tamaracer, si hay algún colegio o alguna azotea que se quede libre aquí por Teror, si nos dejan un espacio, nosotros encantados, ¿no?
2: Luis, sin duda una edición especial, la 45, edición, ¿qué valoración hace de la escudería?
3: La mejor valoración, llegar a 45 años casi con la misma gente. Aquí en Teror siempre, Manolo, han pasado directo e indirectamente, es raro que alguna familia, alguna parte de alguna familia que directamente vivan en Teror no hayan pasado en algún momento pues como comisarios, como directivas en esta escudería. En este caso son más de 45 años. Acuérdate que esto, que la escudería empezó pues con Ángel Dávila, cuando corría con Simón Dávila, cuando estaba de vicepresidente el bueno de Cándido González.
2: Sí, señor.
3: Y se hacían los eslalon del Pino en el antiguo campo de fútbol abajo,
2: sí,
3: en el campo donde está ahora el instituto, que era una maravilla, porque los que corrían eran verdaderos números uno en Teror. Pepe Monzón, el padre de Luis Monzón, corría Medardo Pérez con unos collazos impresionantes.
2: Sí.
3: Ahí fue cuando empezó la historia del Rally de Teror y de esta escudería, pues que llevamos pues 50 años empujando. Uno lleva un montón de años de directivo, pero sin la parte de presidente, pero sin el equipo que tenemos detrás, sin un Francis Naranjo, sin un Fran Sánchez, sin un Octavio, sin un Alejandro Falcón como jefe de equipo y sin la cantidad de gente, más de 40 personas que tiene esta escudería, sería imposible estar contando esta 45 edición del Rally Villa de Teror, ¿no?
2: Luis, ¿novedades en los tramos?
3: Pues novedades, todavía no se puede confirmar, pero tenemos un gran problema. Estamos haciendo el rally del año pasado. Nosotros siempre nos ha gustado cambiar, Manolo. Siempre nos ha gustado poner tramos diferentes de un año para otro.
2: Ya.
3: En este caso, el tema venía un poco complicado. Tenemos y hemos decidido, porque también ha habido un cambio en técnicos de medio ambiente, etcétera, etcétera, y se están poniendo complicadas las cosas. Hay que recordar solamente que en todo un WRC, un World Rally Champion, se tuvo que suspender un tramo, el segundo tramo. Eso para nosotros lo hemos querido mirar con lupa y por eso hemos decidido repetir de nuevo el rally del año pasado, que por otra parte, mira estos 145 inscritos, o sea,
2: que a la
3: gente le ha encantado, y por lo que nos comentan pilotos y copilotos, gente de talleres, mecánicos, etcétera, etcétera, a todos les ha encantado. Es un 3x3 más 2, es un Teror Utiaca con 10 kilómetros, 360 metros. Aquí tenemos, en este Teror Utiaca, tenemos un problema, porque recuerda, Manolo, no sé si tú has ido por allí,
2: pero
3: llegando a los Arbejales tenemos un problema de un semáforo que están haciendo unas obras justamente casi en la entrada de los Arbejales, y estamos precisamente mirando con la DGT qué es lo que, si se puede quitar, si podemos ponerlo, tenemos que rodar lo que es la salida. Luego iríamos el segundo tramo, el quinto y el octavo sería Artenara, Cruz de Tejeda, con 13 kilómetros, 950 metros, y luego terminaríamos siempre con nuestro Sumacarlos Castillos con 7 kilómetros, 520 metros, para estar llegando el primer coche, y si Dios quiere, la llegada del rally la tendremos a las 7:30, porque a las 7 don Jorge, tiene misa, y esto para nosotros es sagrado.
2: Vale, vale. Mira, háblanos sobre la participación nacional e internacional.
3: No, internacional no suele venir ni a Canarias ni a Península, salvo nosotros también somos organizadores del Gran Canaria Historic Rally. Es un rally que se hace en noviembre, que hacemos en noviembre, de vehículos clásicos, más clásicos, de los antiguos grupos B, ojalá tuviéramos eso. Y eso ahí es en donde sí nos movemos para traernos gente internacional, pero sobre todo, Manolo, porque los costos son muy grandes. O sea, traernos un vehículo de Francia, de Italia, de la misma península, con sus seguros correspondientes, buscarle aquí absolutamente todo lo que es hotel, para cómo no tenemos el hotel de Llano Arriba, que para nosotros es un problemón de mucho cuidado. Sí. Hay muchísimos pilotos, copilotos de equipos que nos han pedido dónde se pueden quedar aquí en Teror, y la única solución que tenemos por lo pronto son los B&B, las casas particulares, porque por lo bueno, por lo malo, yo creo que más por lo malo, no tenemos un buen hotel, un gran hotel en nuestra querida villa, ¿no? Pero de pilotos internacionales no se juega ni en España ni en Canarias. Y en Canarias mucho menos, por la distancia, los fletes, etcétera, etcétera. Lo que sí tenemos como una punta importante es la gran despedida en sus 50 años de vida en el automovilismo del buen amigo Toñi Ponce, Antonio Ponce Anguita. ¿Perdón?
2: La pregunta siguiente que te íbamos a hacer es, ¿este año vuelve un mítico del rally en Canarias?
3: Sí, por lo bueno, por lo malo. Por lo bueno, por lo malo, porque lo bueno es que aparece y él ha querido que sea delante de la Virgen del Pino. Él es muy devoto de la Virgen del Pino, tanto él como su hermano José Mari. Vienen casi todos los años caminando. Los años que no ha podido venir el bueno de Toñi con la familia es cuando ha tenido este grave accidente que tuvo en Lanzarote. Pero bueno, ya a todo el mundo le llega también su tiempo, su momento de retirada. Son 50 años de historia, 50 años de Toñi Ponce, y qué mejor que estimar que la mejor retirada puede ser en el Rally de Teror, en la Villa de Teror, y en el 45 Rally Villa de Teror, ¿no?
2: Luis, ya por último, ¿qué mensaje para la afición sobre cómo seguía el rally?
3: Hombre, el rally, la afición ya de aquí, de Canarias, antes, esto ha cambiado mucho. Hay que ver los tramos de hace 20 años para atrás, todo lo que era un cruce, a lo mejor, de los chorros, que el cruce lo hacía la gente. O sea, que algo que hoy es inviable, que el cruce, la gente estaba en el borde de la raya blanca y hacían lo que eran las curvas, y eso para nosotros era lo más normal del mundo, y esto ha cambiado muchísimo. Lo único que le deseamos siempre desde el punto de vista de la organización es velar por su propia vida, echarle siempre una mano a la organización. Los comisarios que están en cada una de las curvas no están ahí solamente para velando por la seguridad del piloto, sino sobre todo la seguridad de los aficionados, ponerse en sitios altos, no ponerse en la trayectoria del vehículo, y simplemente ayudar a lo que es esta organización para que esta 45 edición del Rally Villa de Teror tenga un buen fin y podamos estar brindando sobre las 8:30, 9 más o menos de la noche en la entrega de trofeos, que haya sido una prueba más dentro de lo que es el campeonato provincial y regional de Canarias, sin ningún tipo de incidente. Es lo único que tenemos y es lo único que se nos paga a la organización, que no haya habido incidente grave, que no haya habido con el público, que no haya habido accidentes de vehículos, y los incidentes de vehículos se haya podido solventar rápidamente. Nosotros somos una organización que casi doblamos para darle agilidad, precisamente por la cantidad de coches, por 145 coches, son 145 posibilidades que tenemos de tener un golpe, ¿no? Sabemos que se puede coger la cabeza con la cola, y por eso desde aquí es pedirle, solicitarle a todos los aficionados que nos echen una mano en ese sentido, en la buena organización de esta prueba, ¿no?
2: Pues Luis, ya para terminar, y es que la gente ya sepa que la carrera la semana que entra, no es esta semana, la semana que entra, y que todo te salga bien.
3: Muchísimas gracias. Tendremos, ya te digo, la presentación el martes, después de la reunión de en la delegación de gobierno. Por la noche tendremos la presentación del vehículo cero, del un Rally 4 de Manu, de ProMaster. El jueves por la noche, sobre las 8, en el auditorium, tenemos bueno, la despedida de Toñi Ponce, y ya desde el viernes por la mañana pues ya estaremos pues en todo lo que es el entramado en los alrededores de la Iglesia del Pino para ir montando pues entre carpas todo lo que conlleva una prueba como un rally vía de terror, ¿no?
2: Israel, si tiene que hacerle alguna pregunta al amigo Luis.
1: Felicitarles, Cárdenas. Yo creo que es lo mejor. Felicitar a la escudería por la trayectoria. En alguna ocasión, cuando he hablado con Luis fuera de micrófono, me ha dicho, sí, pero el relevo tiene que estar cerca. Luis, todavía les queda mucha mecha por delante, ¿eh?
3: No. Ya uno, y menos con un marcapaso ahora. Como dije antes, Israel, gracias al equipo, uh-huh, que llevamos muchos años. Esto ha funcionado, este club como escudería ha funcionado estos 50 años porque lo hemos llevado como sobre todo como amigos, ¿no? No lo hemos llevado
2: como una empresa, llevado
3: para sacar temas económicos, no. Hemos querido sacar nuestra prueba adelante, es una prueba de terror, es una prueba emblemática de nuestro pueblo, lleva el nombre de nuestro pueblo. Y para nosotros eso sinceramente es lo más grande, y por eso podemos trabajar unos cuantitos años más.
1: Pues para que tengan fuerza, que este rally sea un éxito absoluto, a disfrutar del trabajo y de todo el equipazo que forma parte de la escudería. Y gracias, Luis, por atender siempre nuestra llamada.
2: Muchas gracias, Luis.
3: Muchísimas gracias a ustedes, y permítame terminar con unos agradecimientos, sobre todo primero, al Ayuntamiento de Terror y todas sus concejalías. Todas las concejalías en una prueba como esta entran todas, tanto de limpieza, por supuesto deporte, limpieza, entran absolutamente todos, al Ayuntamiento de Terror, al Cabildo de Gran Canaria, al Gobierno de Canarias, que también nos echa una mano. Y por supuesto, como siempre, en todo lo que hay en Terror, tanto deportivo como cultural, a nuestra Agua de Terror, a nuestra empresa municipal Agua de Terror, que siempre está ahí apoyándonos desde hace 45 años, que eso es muy, muy agradecer.
2: Muy importante.
3: A la empresa Orbecame Lancia, que este año van en la caravana de seguridad con su marca Lancia, a Emicela. Y por su que un año más, ya llevo unos cuantos años la empresa de la familia echándonos una muy buena mano, y por supuesto a los restaurantes El Encuentro y El Secuestro, que siempre están ahí colaborando con esta escudería, ¿no?
1: Muy bien, a muchas todos gracias. Ellos y a ti también, Luis,
2: muchas gracias.
3: Muchísimas gracias a ustedes, gracias por llamarnos.
2: Bueno, pues...
1: Éxito, ¿verdad? El rally, 45 sí. años de historia,
2: yo,
1: Luis.
2: Yo el tema de Luis, yo lo conozco de la época que estaba conmigo en hockey como portero. Y
1: eran mozos ustedes en esa época.
2: Sí, y te voy a decir que el equipo que tiene detrás, como él dice, son casi de la misma edad que Luis, algunos más jóvenes, y llevan muchos años con ellos, y la verdad que esto dure tantos años es un éxito, la verdad que es un éxito.
1: Uh-huh. Bueno, serán de tu quinta más o menos, ¿no?
2: No, todavía son más jóvenes.
1: Ah, un poquillo más jóvenes.
2: Ahora mismo Luis anda a los 61 años, Octavio, Francis, Miguel, hay gente ahí que llevan años con él y gracias a ese equipo que él ha conseguido, está ahí.
1: Muy bien, ¿y de qué hablamos a continuación,
2: bueno, Cárdenas? Pues, hablamos de la derrota de la Unión Deportiva Terror.
1: Sí, señor.
2: El sábado con el Sporting Tía, la verdad que yo vi todo el partido, uh-huh. Me dio el 2-3 en un córner y el árbitro, que para mí, árbitra, uh-huh. era una mujer,
1: bueno.
2: no pitó mal, hay que reconocer que no pitó mal, pero yo creo que los minutillos dio un poco más y vino el 2-3. Pero bueno, esos son las sedes del fútbol. Uh-huh. Aquella gente, hubo un momento que dominó más que el Terror, uh-huh. pero bueno, lo importante, la mala suerte que no terminó en empate, sino en derrota, pero bueno, ellos van a seguir trabajando, pues hasta final de temporada el equipo va a luchar.
1: Acumulan dos derrotas consecutivas, ¿no?
2: Exactamente, claro. dos. Y ahora pues es que le toca unos huesillos.
1: Bueno hay que jugar con todo.
2: Por eso. Ahora le toca un equipo de Lanzarote, también creo uh-huh. que el Tinajo. Y juega el sábado a las 5:30 allá en los Volcanes. Y desearle suerte que los tres puntos que se fueron de aquí se vengan para acá.
1: Esperamos que sea así.
2: Lo único que le pido a los discípulos de Eduardo Moreira y, uh-huh. y que sea la primera victoria del Terror.
1: Yo, sinceramente, en la presentación, tanto Eduardo, la directiva, sin duda los jugadores... percibía tanta ilusión, tantas ganas, que espero que estas derrotas no les quite la fuerza, hombre. Que esto está empezando, que la temporada es muy larga.
2: Eso es lo que te digo así, tú sabes que el fútbol hay momentos buenos, hay momentos regulares y hay momentos malos. Ahora mismo están viniendo las cosas malas, pero bueno, estamos empezando. Los partidos es el día a día, si tú entrenas bien, los partidos serán buenos. Uh-huh. Y yo creo que... Creo no, lo afirmo, que Moreira saca esto de adelante.
1: Oye, Moreira va con todas las de la ley.
2: Lo que tenemos que esperar es que la directiva con su presidente uh-huh. Sepa que el trabajo que está haciendo Moreira va a ser bueno y que los resultados vendrán. Así que no ponernos nerviosos. Los partidos es día a día, semana a semana. Y que los resultados vengan. Si los resultados no vienen, pues ya sabe lo que va a pasar.
1: Bueno.
2: Esperemos que la victoria venga pa Terror, que es lo más importante.
1: Uh-huh. ¿Alguna cosa más, Cárdenas?
2: Bueno, ya para terminar, decir que el Pino Los Álamos de Veteranos perdió con el Valle Seco, un derbi, 7-2, y nada más. Yo... Si ya estamos terminando, decir que uh-huh. desearle suerte a la Unión Deportiva Las Palmas el domingo. Todavía estamos sin guagua. Y desearle suerte a la Unión Deportiva Terror contra el Tinajo y que los tres puntos se vengan para la Villa.
1: Yo, referente a la programación del Pino, vale. Decir que tendremos este sábado 19 de septiembre el campeonato de halterofilia El Pino en su edición número 16. Será en la Plaza de la Alameda Pío XII. También tendremos el Rally Slot con la Asociación de Vecinos de Los Llanos, que es donde se realiza en dos jornadas, sábado y domingo. Y también la número 12 de la Marcha Cicloturista desde Las Palmas de Gran Canaria, que se celebrará también el sábado 19. Todo ello en la programación oficial de las fiestas del Pino. Ahora sí, compañero Cárdenas.
2: Nos vemos el martes.
1: Volvemos el martes que viene.
2: Con la victoria de los dos equipos.
1: De la Unión Deportiva Terror y la Unión Deportiva Las Palmas.
2: Exactamente.
1: Te digo una cosa. Prefiero que gane la Unión Deportiva Terror. Yo con eso me conformo.
2: Yo también.
1: Hasta la semana que viene.
2: Nos vemos el martes.

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0: gracias.
1: Muchas gracias.
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nuestra décima cubana, con sus notas armoniosas, ya difunden muchas cosas. Ya es algo que nos engalana en la típica faceta, y en la obra, y en la meta. Llevados del mismo afán, hay muchos niños que están aprendiendo a ser poetas.

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Son las 10 de la mañana. Saludos, comenzamos en estos momentos nuestro magazine matinal Vivir Teror en la sintonía de la Radio Municipal de Teror, destacando que el Servicio Municipal de Limpieza retiró 36,5 toneladas de residuos en los días principales de la Fiesta del Pino. Solo en la noche del 7 al 8 de septiembre, más de 70 personas trabajaron para que Teror amaneciera limpio, devolviendo a las calles la normalidad tras retirar toneladas de residuos. Hablaremos de ello en nuestro programa de hoy, en el que vamos a seguir muy centrados al desarrollo de la programación de las Fiestas del Pino 2026. Nuestra primera invitada del día será la concejala de festejos del Ayuntamiento Terorense, doña Anjara Quintana. El apunte del cronista oficial de Gran Canaria, Juan José Laforet, del rico menú del día de la compañera Alicia Rodríguez, y a partir de las 11 llegan los deportes. Vamos a iniciar nuestro programa de hoy, martes, día 15 de septiembre. Lo hacemos junto a la actualidad, las noticias que aparecen en las portadas de los periódicos y también en nuestra web municipal. Llega la actualidad del día. Repaso de la prensa que nos lleva a las 16 hectáreas quemadas y otra vez en Cazadores. También nos informa de la conmoción por el asesinato en México de una universitaria gran canaria de 21 años. Claudia Tacoronte, vecina de Santa Brígida, era alumna de la Universidad de Granada y llevaba un mes de intercambio. Atentos, sin clases presenciales en dos islas por la ola de calor. Educación pasa a la modalidad online este martes a todos los centros de Fuerteventura y 9 municipios de Gran Canaria. También es noticia que Canarias avanza en un sistema ante el INS y el Servicio Canario de Salud para agilizar altas y reducir absentismo. Y por último, el Tribunal Superior de Justicia de Canarias tumba el recurso de Turcón contra el impacto ambiental de Salto de Chira. Cambiamos de portada. La provincia, diario de Las Palmas, azote de calor y sin clases. El bochorno y la calima obligan al cierre de colegios en Gran Canaria y Fuerteventura. Asesinada en México una universitaria de Gran Canaria, como decimos, vecina de Santa Brígida, de 21 años de edad, que estudiaba en Granada y se encontraba en Morelos por, en este caso, intercambio académico. Más noticias, avance de la sede mundial 2020, Ferrovial, también Sacri y OHL pugnan por la obra del Gran Canaria. La virulencia del fuego obliga a evacuar casas y cortar carreteras en Cazadores Telde. Y por último, la crisis migratoria, fracasa el primer traslado masivo de migrantes con el nuevo pacto de asilo. Estas son las noticias de las portadas. Seguimos ahora con la información de nuestra web municipal.

0: El Servicio Municipal de Limpieza del Ayuntamiento de Teror retiró en los días principales de las fiestas del Pino, entre el 5 y el 8 de septiembre, unas 36,5 toneladas de residuos tras la noche de verbenas y conciertos en el acto de ofrenda romería, la noche del Pino y peregrinación. Solo en la madrugada del 7 al 8 de septiembre, más de 70 personas trabajaron para que el centro de Teror amaneciera limpio, devolviendo a las calles la normalidad tras retirar toneladas de residuos, especialmente plásticos y latas. Desde el área de limpieza del Ayuntamiento de Teror, que dirige la edil Irene Ortega, se agradece la labor que se realiza el personal del servicio mientras la mayoría disfruta de las fiestas. Y atentos también porque la unidad móvil BIDOC de la Policía Nacional para expedir DNI y pasaporte va a estar en Teror el próximo 29 de septiembre, fecha para la que se puede ya solicitar desde hoy martes día 15 de septiembre, cita previa a través del teléfono 928-6300-75 en horario de 9 a 13 horas o directamente en información del Ayuntamiento de Teror. El servicio atenderá con cita previa a 35 personas en horario de 9 a 12.30 horas en la unidad que se ubicará junto a la Alameda Pío XII. Seguimos con el cementerio municipal de Nuestra Señora de los Dolores, que celebra en el día de hoy, martes 15 de septiembre, a las 11 horas, una misa en el Día de los Dolores, oficiada por el párroco de Teror, Jorge Martín de la Cova. Cada año se conmemora este día con una misa en la capilla del cementerio municipal, que recibió el nombre de Nuestra Señora de los Dolores en recuerdo de la primera persona que se enterró en el Campo Santo en 1990. Recordamos que el cementerio municipal permanece abierto toda la semana en horario de martes a jueves, sábado y domingo de 9 a 13 horas y también lo hará el jueves por la tarde de 16 a 18.30 horas. Y por último, la joven senegalesa vecina de Teror, Binta Clair, presentará el miércoles 16 de septiembre en la Biblioteca Municipal su libro La hija del viento, una obra sobre la migración marcada por la memoria, el viaje y la búsqueda de un futuro mejor. El acto de presentación está abierto a todos los públicos y tendrá lugar a las 18 horas con una charla y debate en torno al libro. Seis minutos sobre las 10 de la mañana. Hemos repasado ya la información de las portadas de los periódicos, también nuestra web municipal. Hacemos una breve parada y enseguida saludamos a nuestra primera invitada del día. Hoy compartimos la actualidad municipal junto a la concejala de festejos, Anjara Quintana.
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0: 19 minutos de la mañana, avanzamos en directo en la sintonía de Radio Teror. Ya está conectada a nuestra sintonía, nuestra primera invitada del día. Vamos a saludar a la concejala de festejos de nuestro ayuntamiento, Anjara Quintana. Saludos, Anjara. Buenos días, bienvenida.
1: Muy buenos días, ¿qué tal?
0: Jornada calurosa y además con calima, suspensión de clases en Gran Canaria y también en Fuerteventura. Esto es lo que tenemos en este inicio casi de semana, aunque también la lluvia va a estar presente al final de la misma.
1: Pues sí, así es. Parece que está previsto lluvia, que bueno, que yo creo que lo que va a hacer es un poco limpiar el ambiente y soltar toda esa tierra que está en el cielo. Pero bueno, hoy la jornada se presenta, como tú dices, bastante calurosa.
0: Hablaremos sobre todo jueves y viernes, que hay alto porcentaje de posibilidad de lluvia, sobre todo en torno a los eventos que aún se están desarrollando con motivo de las fiestas del Pino. Intensas fiestas, un año más, Anjara, con números y cifras importantes de participación, no solo en los días principales de la misma, sino en el transcurso total de la fiesta.
1: Pues sí, la verdad es que ha habido bastante participación en los diferentes actos y bueno, en general se han presentado pues unas fiestas tranquilas, pero muy disfrutadas porque ha habido buen ambiente, no ha habido grandes problemas ni situaciones complicadas que hayan hecho que la gente no la disfrute y bueno, en general, pues la participación ha sido bastante positiva.
0: Este pasado fin de semana hemos dejado celebraciones importantes como el Día de las Marías y también conciertos que se han desarrollado en la Plaza de Sintes y también los tardeos que continúan esta semana en el Parque de Sintes.
1: Pues sí, la semana pasada tuvimos varios conciertos, Seguridad Social, Cali el Dandy, algunos tributos como el de Queen y Melendi, y bueno, ese domingo, el Día de las Marías, que es un día pues que disfrutamos muchísimo todos los terorenses porque es como uno de nuestros actos que son pequeñitos, pero que somos de los que más aprovechamos, los que más disfrutamos, con esa verbena al solajero, con esa procesión y esos fuegos para acabar esa noche.
0: Es un día especial, el Día de las Marías, ese domingo siempre en nuestro municipio. También es uno de los días más visitados por los peregrinos, llegan hasta la Villa Mariana, pero sobre todo el público local lo vive con intensidad.
1: Pues sí, así es. Las colas de la iglesia llegan casi que a la punta atrás de la calle Real y bueno, nosotros también disfrutamos pues de esa plaza de Sintes durante la jornada de mañana y de esa multitudinaria procesión con nuestra banda municipal y bueno, y toda la emoción que sentimos en esa tarde, ¿no? A lo largo de esa tarde.
0: Anjara, qué sabor de boca se le queda a la organización en torno a los conciertos que se han programado. Antes decía yo, resaltaba la buena participación, la buena o gran afluencia de público.
1: Pues mira, la verdad es que el sabor de boca es muy, muy bueno. Estamos muy contentos porque, lo dicho, al final han sido unas fiestas muy participativas. Llevamos un par de años que los días grandes han coincidido en sábado y domingo. Entonces, bueno, la afluencia de gente pues se multiplicaba, ¿no? Porque le daba más posibilidad a las personas que trabajan a poder venir y disfrutar de las fiestas del Pino. Este año, al caer lunes, la verdad es que ha sido un ambiente mucho más relajado, pero se agradece totalmente porque eso nos permite un poquito de disfrutar más de la fiesta, aprovecharla más, vivir más las calles. Y bueno, ese desahogo yo creo que los de la casa lo agradecemos un poquito. Y bueno, en los conciertos pues igual, la verdad es que la participación ha sido muy buena y el ambiente en general, bueno, bastante participativo, pero bastante agradable pues para generar ese ambiente que nosotros disfrutamos de las fiestas del Pino.
0: Te pregunto ahora por los tardeos de El Pino, novedad de este año en la programación de la fiesta, con un espacio como es el Parque de Sintes, que también se ha recuperado y queda ya abierto para el disfrute de todas y de todos. Tardeos que han funcionado muy bien y que aún nos queda uno esta semana por celebrarse.
1: Pues sí, la verdad es que yo creo que el broche de este año han sido los tardeos. La gente los ha recibido con muchísima aceptación, con muchísima participación. Nosotros lo proponíamos con un poquito de miedo porque, bueno, era un acto nuevo, en un sitio nuevo y eso puede salir muy bien o puede salir muy mal. Pero bueno, también es verdad que el que no arriesga no sabe si puede ganar y la verdad es que esto ha sido todo un acierto. Y bueno, deseando que llegue el último. Esperemos que la lluvia nos dé tregua para poder realizarlo, si no tendremos que buscar otras alternativas, otras opciones. Pero bueno, en eso estamos todavía. Es verdad que a martes es un poco pronto para ir tomando decisiones, porque igual los vientos nos juegan una buena pasada y camuflan un poquillo las nubes hacia otro lugar. Esperemos que así sea. Pero bueno, mirando un poco la previsión y el cielo para ver si las lluvias no nos dejan, o sea, no nos permiten cancelar los actos de este fin de semana, pues que para nosotros los teronenses pues son muy especiales también.
0: Hablando de los teronenses, es que los tardeos, el público local ha sido el gran participante, ¿no?, de los mismos.
1: Sí, tal cual. Además, nosotros pensábamos que el público al que iban a ir un poco dirigidos iba a ser un perfil más veinteañero, y bueno, lo que hemos visto es que se ha juntado gente de todas las edades, que han habido familias que llevan a los niños, que los niños juegan alrededor del parque mientras ellos pues se toman una cerveza con sus amigos, que hay perfiles de todos los públicos, desde los más chiquititos, como acabo de nombrar, hasta los más mayores, que vemos a gente también que se sientan alrededor de las mesas con sus copitas, y bueno, la verdad es que el ambiente muy familiar, muy positivo y también, como hemos dicho anteriormente, pues muy participativo, sobre todo por la gente de Terol. Esperemos que ya que vinieron, pues que se queden y que podamos disfrutar de estos tardeos, no solamente en el Pino, sino durante muchos meses más, y que esto se quede como un legadito.
0: Mientras el tiempo lo permita, ¿no? Entiendo que podría ser una buena idea. Hablamos de la previsión del tiempo, la alta posibilidad de lluvia para tanto jueves como viernes, por lo tanto, afecta también al acto de entrega de honores y distinciones que se prevé para este jueves 17 de septiembre.
1: Exactamente, estamos, como te dije, pues estamos todavía un poco valorando qué opciones poder realizar, porque claro, está la opción del auditorio, pero no se puede utilizar porque está el escenario pequeño justamente delante de las puertas de acceso principal, y eso colapsaría pues las entradas y salidas de emergencia que el plan de seguridad nos obliga a tener totalmente despejadas. Entonces, bueno, estamos ahí, como te dije, mirando la previsión, valorando qué opciones poder seguir, no solamente para la entrega de honores y distinciones, sino también para todos los actos del viernes, que tenemos el concierto de la banda que viene desde Tenerife, y bueno, los actos que hemos nombrado anteriormente, los tardeos, las verbenas, tanto del viernes como del sábado. Bueno, te digo, estamos ahí todavía a principios de martes, que es un poco quizás precipitado para ir tomando decisiones, pero sí estamos un poco pensando a ver qué opciones podemos tomar para evitar cancelarlo, sino en todo caso pues poder proponerla o buscar una ubicación que permita todo el espacio posible. Estamos valorando todas esas cuestiones técnicas.
0: Pues estaremos atentos, por supuesto, a esa información, que se la comunicaremos a la población a través de Radio Terol, también la web del Ayuntamiento y las redes sociales del consistorio. Ya sábado y domingo parece que el tiempo vuelve a normalizarse. El sábado, justamente, tenemos diferentes eventos deportivos por la mañana, también el encuentro de antiguos alumnos salesianos de Terol, y no nos podemos olvidar de la esperada Verbena Canaria.
1: Exactamente, sí. El sábado tenemos la Verbena Canaria, también uno de los actos que más aprovechamos y más disfrutamos los terorenses. Es ese acto que nos deja como una espinita clavadita, ¿no? La vivimos con mucha diversión, pero con mucha nostalgia, porque sabemos que ya es el último acto festivo, por así decirlo, de la fiesta del Pino. Y bueno, como dije anteriormente, esperando que la lluvia nos permite realizarla, que yo creo que no será la primera Verbena Canaria que hemos disfrutado con paraguas. Mientras los equipos no se mojen, la gente ya más o menos se organiza y por disfrutarla la disfrutan hasta vestidos de romería, pero con sus paraguas y chubasqueros. Así que bueno, probablemente pues con esa podamos tirar para adelante.
0: ¿Qué formato se va a desarrollar este año, Anjara?
1: Pues mira, el formato vamos a mantener el que hemos hecho en los últimos años. Empezaremos por la tarde, sobre las 7 de la tarde, con ese pasacalles tradicional. Y luego, pues bueno, llegaremos a la Plaza de Sintes, y allí estará el chiringuito dentro del entorno acotado. Recordamos que siempre la Verbena Canaria se acota la zona y que solamente pueden acceder a ella las personas que estén correctamente ataviadas, vestidas de canario, vestidas de típico. Y dentro de las instalaciones pues hay un gran chiringuito, un gran formato, que aprovecho para comentar que la asociación que lleva a cabo el chiringuito es la misma que ha estado llevando a cabo los tardeos, que ha funcionado bastante bien abajo, la gente está bastante contenta con ellos. Uh-huh. Y luego pues allí pues se desarrollará la verbena, estará la parranda al pajullo, siempre hay un grupito así como más folclórico, por así decirlo, y luego pues tendremos ya formatos más de verbena, estarán Guamampi, Furia Joven y Armonía.
0: Todo ello con el pasacalle que anunciará el inicio de la misma a partir de las 20 horas.
1: Exactamente, sí.
0: Muy bien, hablábamos del colectivo que estará al frente de la barra o del chiringuito en la verbena canaria, que son los mismos que se encuentran en los tardeos. Se trata de la Asociación de Vecinos Guayasén, del barrio del Palmar, que además hay que apoyar a este colectivo porque se ponen al frente de esta iniciativa con la intención de conseguir fondos económicos para poder reforzar la Semana Cultural, que este año es muy especial para ellos.
1: Pues sí, exactamente. Al final, bueno, ellos la verdad es que han realizado, han puesto pues precios bastante populares en los tardeos. Uh-huh. Es un poco la idea. Ellos querían pues darse a conocer y abrirse pues ese sabor de boca en los tardeos y funcionar para que también funcione la verbena canaria. Así que bueno, son gente que parte del pueblo. Y hay que apoyarlos, y si encima funciona, pues doblemente apoyados, ¿no?
0: Ya tú lo matizabas, para poder acudir a la verbena canaria hay que ir bien ataviados con el traje tradicional típico canario. Y digo bien ataviados, no de cualquier manera, porque además esta semana, ayer justamente tuvimos a componentes de la Federación de Folclore de Gran Canaria y de Canarias, y hablábamos sobre ese debate de lo poco respetuosos que podemos llegar a ser en algunas ocasiones a la hora de vestirnos de forma correcta. Siempre se pone a una persona de seguridad que vigila un poco que la vestimenta sea la correcta, pero depende de cada uno, ¿verdad? El hacer ese esfuerzo de vestirnos de forma típica canaria, sin mezclar elementos o prendas que no formen parte de la vestimenta.
1: Sí, exactamente. Es verdad que durante los últimos años yo personalmente sí he notado una evolución. Parece uh-huh. que las nuevas generaciones pues están tomándose un poquito más en serio nuestra vestimenta tradicional y están dejando de utilizar pues más esos pantalones vaqueros o esas blusas de tiros o de palabras de honor que veíamos. Parece que ya se está identificando un poquito más con nuestra cultura y nuestras raíces y tradiciones, pero sí es verdad que todavía nos queda muchísimo por luchar, muchísimo por trabajar, y que como tú bien dices, por mucho que se ponga uno, dos o tres seguritas en la puerta y vayan haciendo esa lección, pues que realmente pues eso tiene que partir de todos y cada uno de nosotros, y no solo por entrar a la verbena, sino por estar identificado pues con nuestra cultura y nuestras raíces canarias.
0: Desde la Concejalía de Festejos se lanza el mensaje y nosotros, a través de la radio municipal, hacemos nuestra parte divulgativa, ¿no? Y esperamos que llegue ese mensaje a todos los participantes de la verbena canaria, vecinos y vecinas de nuestro pueblo. Es la fiesta dentro del pino que más vivimos aquí en Teror, ya que, antes también lo matizaba, significa que nos acercamos al final de la fiesta, como otro de los eventos, como es la subida de la Virgen, que será ya este próximo domingo.
1: Pues sí, ya el mismo domingo, después del buen sabor de boca, o bueno, o mal sabor de boca que nos pueda dejar la verbena canaria, esperemos que sea bueno, tenemos la subida de la Virgen, y ya bueno, pues con eso también da finalizada. Si el sábado da por finalizada la jornada festiva, pues el domingo da por finalizada pues esa jornada pues religiosa, pues con esa vuelta de la Virgen pues a su camarín, y donde la tendremos todo el resto del año pues hasta el año que viene por estas fechas otra vez.
0: Y al final de la programación, como cada año, con el Rally Villa de Teror, 45 edición para el 25 y 26 de septiembre. Y damos por finalizada la fiesta, Jara, y te pregunto, valoraciones, no sé si aún es pronto, pero supongo que ya han podido analizar un poco el desarrollo de la misma.
1: Sí, no, la como te comentaba antes, la valoración es totalmente positiva. Siempre hay matices que mejorar y cosas a tener en cuenta, pero bueno, en general bastante bastante positiva. Nos quedamos con todos esos actos que han funcionado muchísimo, con todos esos arriesgos por nuestra parte que han sido novedosos, pero que han funcionado y que la la intención es que se mantengan en el tiempo y con todos aquellos pues que siempre tenemos pues, cositas que seguir mejorando y seguir puliendo, pero bueno, escuchando a la gente, saliendo a la calle y oyendo las opiniones, pues uno siempre coge esas valoraciones objetivas y las intenta aplicar al siguiente año. En general yo creo que las fiestas han salido bastante bien y bueno, que en la participación un poco se ha visto plasmado ahí.
0: La participación, masiva participación, las dimensiones del Pino, ya sabemos cuáles son. Ayer justamente los compañeros del Departamento de Comunicación publicaban la información sobre el Servicio Especial de Limpieza, que retiró 36,5 toneladas de residuos los días principales de la fiesta. Vemos imágenes asombrosas de toneladas y toneladas de basura, de plástico, de vidrio, de todo un poco, bolsas tiradas en todas las calles del municipio. Tal vez una asignatura pendiente todavía, concienciar a la población, ¿no?, de respetar el entorno.
1: Sí, la verdad es que, bueno, eso todavía lo tenemos bastante pendiente. Es asombroso, como tú dices, cómo impactan las imágenes una vez se ven todas esas plazas, todas esas calles vacías y lo único que se ve es basura, que casi que no puedes pasar de un sitio a otro sin pisar algo. Y bueno, sí es vergonzoso cómo se queda el pueblo, también mucho más vergonzoso cómo se quedan los barrancos, las carreteras, las cunetas de toda esa carretera, desde Las Palmas a Teror. La verdad es que es lamentable. Yo siempre he dicho que si te la llevas llena, pesa mucho menos vacía y que cuesta mucho menos pues tirarla en alguno de los contenedores que te encuentras por el camino. Pero bueno, como tú dices, es una asignatura pendiente, esperemos concienciar un poquito más, pero bueno, mientras tanto, ahí está el equipo de limpieza que hace un trabajo brutal, principalmente, durante todas las fiestas, pero principalmente esa noche, que en apenas 2-3 horas, con todavía gente un poco resacada en las calles, pues tiene que hacer esa labor lo más rápido y efectivamente posible para poder disfrutar del día siguiente de la procesión.
0: Consiguen hacer una auténtica magia, una obra total y absoluta, volver a la normalidad del 7 al 8 de septiembre en las calles del municipio, pero cierto es que hay que analizar, ¿no?, ese comportamiento que tenemos incívico a la hora de tirar los residuos a la calle y no pues apilarlos en los contenedores, si están llenos, pues al ladito del mismo, que sin duda va a ser mucho más fácil la retirada de la basura. Y no es una cuestión de reforzar aún más el servicio, ¿no?, de limpieza, ese no es el debate, sino lo limpios o sucios que somos, ¿no?
1: Exactamente, si al final el servicio de limpieza tiene que venir igualmente, como tú dices, estén las cosas en medio de la plaza o estén al lado de la basura, pero claramente pues es una tarea totalmente pendiente. Sí, es verdad que eso, que en una plaza es mucho más sencillo, aunque la labor todavía es bastante complicada, pero vamos, en una carretera de tantos kilómetros, en tantas zonas diferentes, en lugares en los que se tira la basura que es probablemente inaccesible, donde se tira cristal que pueden generar incendios, la verdad es que tenemos que darle una vueltita a eso y ser un poquito más cívicos en ese sentido.
0: Muy bien, dejamos el Pino, seguiremos disfrutando de estos días que quedan, estaremos atentos a la previsión del tiempo, si llueve o no, jueves y viernes, qué pasará con los eventos que se van a desarrollar al aire libre, pero ahora te preguntamos, como edil de la Universidad Popular, sabemos que ya el curso está a punto de comenzar.
1: Pues sí, justamente estamos a mitad de septiembre, justamente hoy, tal y como se avisó a todo el alumnado, será cuando empecemos a avisar a cada una de las personas que han obtenido plaza, será a través del correo electrónico, que ellos facilitaron en las diferentes solicitudes que hicieron, tal y como se indicó. Y bueno, ya en casi 2-3 semanitas, 2 semanitas y media, porque las clases comenzarán la primera semana de octubre, que si no recuerdo mal, creo que el lunes cae día 5, pues ya tendremos en inicio a la Universidad Popular del curso 2026-27.
0: Así es, lunes día 5 de octubre comenzará, por lo tanto, el curso en la Universidad Popular. Hablaremos contigo nuevamente y también con los monitores y monitoras y, por qué no, con algunos de los usuarios, fieles usuarios, que cada año repiten en la Universidad Popular y otros tantos que se suman a la iniciativa y que siempre hay que hacer una lista de reserva.
1: Pues sí, ya tenemos una lista de reserva hecha bastante numerosa. Estamos valorando la posibilidad de aumentar algunos de los cursos para paliar un poquito esa lista de reserva, pero bueno, primero tenemos que avisar al alumnado que sí o sí ya ha obtenido plaza. Eso lo haremos desde hoy. A partir de las 12 ya empezarán a llegar los correos electrónicos. Uh-huh. Y ya a partir de mañana, cuando ya esté la gran mayor parte de la gente pues avisada, pues ya empezaremos a valorar un poco esas posibles opciones de aumentar algún curso en alguno de los casos, en el caso de que los profesores pues tengan disponibilidad, porque hay algunos que dan clase de lunes por la mañana a viernes por la noche y casi que no tienen disponibilidad, pero bueno, en la posibilidad de aquellos que sí la tengan, vamos a intentar aumentarlo para paliar un poquito pues esa lista de reservas.
0: Anjara Quintana, concejala de Festejos, Comunicación, Universidad Popular, gracias como siempre por atender nuestra llamada. ¿Alguna cosita más?
1: Yo creo que no, desear un buen día, que tengan cuidadito, que vayan por la sombra, que hace mucho calor.
0: Uh-huh. A protegernos del calor y la calima, sí, que también tiene sus efectos. Feliz jornada para ti. Muchas gracias, Anjara.
1: Igualmente para ti también.
0: Son las 10:30 de la mañana. Les invitamos a que sigan conectados a la sintonía de Radio Teror. Vamos en breve con el apunte del día del cronista oficial de Gran Canaria, Juan José Laforet. La compañera Alicia también en breve nos trae el rico menú. Y a las 11 llegan los deportes con Manuel Cárdenes. Breve parada y volvemos.
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0: Diez y 10:35 de la mañana y damos paso al cronista oficial de Gran Canaria, también de la capital, de Las Palmas de Gran Canaria, nuestro compañero Juan José Laforet, quien nos ofrece el apunte. Adelante.
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15: Muy buenos días, un cordial saludo en este martes en el que ya pasada la fiesta del Pino, buena parte de ella, porque aún quedan muchos eventos, actos y la subida al camarín de nuevo, debemos retomar un poco el pulso de estos apuntes. Me gustaría hacerlo con un recuerdo entrañable, con una recuperación de la memoria y mantenimiento de la misma, de un personaje que fue importantísimo en las primeras décadas del siglo XX en Gran Canaria. Una persona que marcó la vida, el pulso, concienció y además también se convirtió en personaje ilustre de la Villa Mariana de Teror. Me refiero al periodista, escritor y gran orador Francisco González Díaz, a quien por su defensa entusiasta del árbol isleño entre sus conciudadanos se le conoció, al igual que a Joaquín Costa, como el apóstol del árbol. Y nos quiso enseñar ya en aquel entonces que no bastan los esfuerzos oficiales o de instituciones, sino que es necesario concienciar en esta tarea a cada uno de los ciudadanos, pues los beneficios de ello o los graves males que traiga consigo un arboricidio permanente les afectará a todos en la calidad de su vida cotidiana. Y esto es importante también recordarlo hoy, en este comienzo del siglo XXI, y es también traspolable a muchos otros ámbitos, no solo el ámbito de los árboles, de la naturaleza, sino en muchísimas otras acciones que son imprescindibles en la vida cotidiana actual. Y en aquel comienzo del siglo XX destacó un nutrido grupo de periodistas y escritores que decidieron dedicar muchas de sus mejores páginas también al nuevo fenómeno económico y sociocultural que encontraban. Era el turismo. Como ejemplo de ese grupo amplio, debo citar al mencionado Francisco González Díaz, un adelantado que preconizó la necesidad de dotar a la isla de infraestructuras que permitieran atender adecuadamente a los nuevos visitantes, al turismo incipiente del que se beneficiaba, a la vez que predicó la conservación de la naturaleza, de la masa arbórea y vegetal, del paisaje isleño, lo que contribuiría a que Gran Canaria fuera un destino sugerente, singular, enormemente atractivo, un auténtico continente en miniatura, como definió a la isla años después otro gran periodista gran canario, que fue Domingo Doreste Frailesco. Por eso, no es de extrañar que este insigne periodista gran canario, residente durante muchos años en Teror, Francisco González Díaz, en una obra premonitoria y muy adelantada para su tiempo, titulada Cultura y Turismo, editada en 1910, ya señalara a sus paisanos, al comenzar su relación con el turismo como factor de progreso para la isla, que colaborar, con producir, creemos haber cumplido toda nuestra misión, y en el mundo hay más, hay objetivos de mayor altura e importancia hacia los cuales debemos encaminarnos. Debemos cultivarnos para que la acción exterior nos encuentre bien dispuesto y nos fecundice. Debemos partir de nosotros mismos para levantar nuestro edificio propio, para tener huerto y jardín. Una obra, Cultura y Turismo, que hoy podríamos volver a leer porque nos ayudaría en la reflexión sobre nuestra realidad actual. En estas horas en las que el resplandor de un nuevo incendio en la zona de Cazadores, cerca ya de las cumbres, pues ha iluminado la noche isleña y nos ha traído el recuerdo de este gran defensor del árbol que predicaba que todos debíamos ser defensores de esa naturaleza insular. También en estas horas o días ya en que las redes sociales están dando a conocer un texto de apoyo a que se mantenga, se cuide y se perpetúe la sepultura de Francisco González Díaz en el viejo cementerio de Teror, quiero hacer público y patente mi apoyo a esta iniciativa y quiero también dejar constancia de la importancia que Francisco González Díaz tuvo, tiene y tendrá siempre para Gran Canaria y para Teror. Un cordial saludo y hasta el próximo martes.
0: Hasta el próximo martes con La Foret y el apunte del día. Y seguimos con el rico menú.

Damos ahora a la compañera Alicia Rodríguez. Buenos días, Alicia, bienvenida. Alicia, buenos días. Alicia, ¿dónde está Alicia? Que no la oigo. Pues vamos a volver a llamarla.

0: Alicia, que hola. Se había colgado. Hola. Buenos días, compañera, bienvenida.
1: Venga, hola.
0: Hola, Alicia, ¿qué tal está usted?
1: Sí. Bien, aquí estamos.
0: Estupenda, maravillosa, con calor, me imagino, ¿no, compi?
1: Sí.
0: Como todos.
1: Sí.
0: Sí, señora. Bueno,
1: no, pero estamos aquí refugiados y estamos más o menos aquí.
0: En casita se está bien.
1: Con un ventilador y tal.
0: Muy bien, siempre buscamos la manera.
1: Sí, sobre todo aquí con la pequeñita que está aquí dormida.
0: Muy bien, pues si Antía está dormida, vamos a hablar despacito y bajito.
1: Pues sí.
0: Para no despertarla. Cuéntame, ¿qué preparamos en el menú?
1: Mira, pues vamos a hacer unos nuggets de pescado.
0: Nuggets de pescado, una forma divertida, fácil para los niños comer el pescado. Venga.
1: Pues mira, vamos a necesitar 250 gramos de lomo de merluza, 2 cucharadas de queso crema, un cuarto de cebolla, 1 cucharada de mostaza, 1 cucharada de zumo de limón, 1 cucharada de maicena, 1 huevo, 5 cucharadas de pan rallado, sal, pimienta negra y aceite. Mira, uh-huh. ¿Cómo hacer los nuggets de pescado? Mira, comenzamos triturando el pescado en una picadora o procesadora de alimentos hasta obtener una mezcla suave, pero si llegara a convertirlo completamente en puré. Añadimos a la mezcla del pescado el queso crema, la cebolla picada, la mostaza, el zumo de limón y la maicena. Salpimentamos y mezclamos bien hasta obtener una masa homogénea y manejable. Ahora cogemos las pequeñas porciones de la mezcla y le damos una forma de nugget, procurando uh-huh. que tenga un tamaño similar. Batimos los huevos en un plato y colocamos el pan rallado en el otro. Pasamos cada nugget primero por el huevo y después por el pan rallado y presionar ligeramente para que coja bien el pan rallado.
0: El pan rallado,
1: calentamos el aceite y en sartén a fuego medio y cuando esté caliente, cocinamos los nuggets durante unos 3 minutos por cada lado, hasta que estén todos crujientes uh-huh. por fuera y completamente cocidos por dentro.
0: Claro.
1: Y mira, ya tenemos nuestros nuggets, fíjate tú qué rico.
0: Nuggets de pescado, que lo podemos acompañar con múltiples posibilidades.
1: Pues sí. Uh-huh. Sí, para los niños una papita frita.
0: Una papita frita.
1: Uh-huh. Pero los niños, la papa frita se vuelve loca. Lola, que se vuelve loca por la papa frita.
0: ¿A quién no le gusta una papa frita?
1: Pues sí, yo creo que todo el mundo.
0: No son muy recomendables comerlas así todos
1: los
0: días.
1: No, de vez en cuando, sobre todo los fines de semana se come una puñadita. ¿Sí?
0: Pero
1: no.
0: Una papita frita, mi niña, eso, Dios bendito. Tengo un conocido que le gusta echarle gofio a las papas fritas.
1: Ay, unos sobrinos de Israel le gusta eso de ponerle por encima más. Y no están mal, ¿eh?
0: Yo no le hago ascos al gofio, pero nunca las he comido así.
1: Yo sí, porque cuando él llegaba a la casa y estaban comiendo papas fritas con gofio, mira tú, uh-huh. he probado. Y no están mal, ¿eh? También.
0: Pues hay que probar de todo en la vida, sobre todo si es comida, mi niña.
1: Sí.
0: Venga, vamos ahora con el postre.
1: Mire, vamos a hacer unos pollos de galleta Oreo. Uh-huh. Los ingredientes van a ser 125 mililitros de nata para montar, 75 gramos de leche condensada, 6 galletas Oreo, una cucharadita de esencia de vainilla y una pizcadilla de sal para darle punto ahí. ¿Cómo hacerlos? Vamos a ver cómo se hacen los polos. Uh-huh. Empezamos separando la mitad de la galleta, la trituramos hasta obtener las migas finas. La otra mitad los rompemos en trozos pequeños e irregulares. Esto le va a dar un toque genial al polo. Batimos la nata hasta que esté ligeramente montada y aireada, sin necesidad de que llegue a montar. Añadimos la leche condensada, la vainilla y la pizca de sal y mezclamos. Incorporamos la mezcla de las migas finas de galletas y las mezclamos todo bien.

0: Añadimos los trozos restantes de galletas y mezclamos suavemente para que quede bien repartida. Vertemos la mezcla en un molde para polos y colocamos los palitos. Y si no tiene, si no tenemos molde, el clásico vasito con la cuchara. Uh-huh. También nos queda bien. Bueno, y ya tenemos los polos, los ponemos en la nevera, en el congelador, para que se congelen y cuando estén duros, pues nos los comemos.
1: Idea buenísima la que nos estás dando. Yo esta semana, creo que fue el lunes, o el domingo para el lunes, mejor dicho, metí un yogur en el congelador, porque tenía mucho calor y yo dije, bueno, me hago una especie de polo con el yogur.
0: Ya, bueno, eso lo hago yo cada rato, bueno.
1: Y qué rico está, ¿eh?
0: Ay, sí.
1: Porque se queda cremosito.
0: Uh-huh. Está estupendo.
1: Sí, señora. Lo bates, sin abrirlo. Antes le das un meneíto, el meneíto, y lo pones a congelar. Y oye, maravilloso.
0: Pues sí.
1: Pues nada, está Alicia. Estupendo. Hecho el martes ya con este calor que tenemos, que parece que se mantiene mañana miércoles, aunque jueves y viernes la previsión habla de lluvia. Estamos en una semana loca.
0: Pues hay que coger lo que venga, ¿qué vamos a hacerle? No podemos ir para ningún lado.
1: Y como dicen nuestros mayores, hay que gastarlo.
0: Hay que gastarlo, sí.
1: Ya
0: sí,
1: está.
0: Sí.
1: Pues nada, compañera, feliz día para ti, hasta mañana.
0: Venga, entonces, hasta mañana para ti y para todos.
1: Adiós. Y quedan solo 10 minutos para que sean las 11 de la mañana. Nos iremos con el compañero Manuel Cárdenes. Él nos trae la información deportiva. Además, hoy vamos a centrar parte del programa en el Rally Villa de Teror. Luis Denis, presidente de la escudería Terura, será nuestro invitado del día. Sigan conectados. Breve parada y regresamos.

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0: Iniciamos en Radio Teror, a continuación nuestro espacio de deportes, recuerden a las 11 de la mañana en directo o bien en la redifusión a las 14 horas. Vamos a saludar al capitán de este equipo de los deportes en nuestra emisora municipal, Manuel Cárdenes. Buenos días, Cárdenes.
1: Muchas gracias por lo de capitán, pero buenos días, Israel, ¿cómo te encuentras?
0: Muy bien, con el calor y la calima, Manolo, que eso se nota, ¿eh? Yo no creo que tanto el calor, es mucha más molesta la calima, ¿no? Que cuesta respirar.
1: Ayer mismo al mediodía bajé para Las Palmas y yo creí que estaba la panza burro, pero no había panza burro.
0: Mi niñito.
1: Calor que de, y encima la neblina y el, no se veía Las Palmas. Uh-huh. Y nada, la alegría es que nuestra Unión Deportiva ganó.
0: Sí, señor, esa es la alegría de la semana.
1: Lo que pedíamos la semana pasada, Mariano y yo, que...
0: Mariano, que no ha venido hoy por motivos personales, pero que bueno, es que estaría hoy como un chiquillo nuevo.
1: Privado por
0: privadito.
1: Los tres puntos que se vino para Gran Canaria, que es lo importante, y decir que al final terminaron jugando 9 canarios. Uh-huh. De 11, 9 canarios.
0: Sí, sí.
1: La verdad que es importante. El sábado fui el domingo. Uh-huh. A los 100 años de la federación.
0: Sí, que se entregaban una serie de reconocimientos.
1: Encima al club de Los Álamos recibió por el mejor club de los 100 años de la federación, pues al fútbol sala del club del Pino Los Álamos se llevó su medalla de oro.
0: Qué bueno.
1: Que la recogió el amigo Jacob, la verdad es muy emocionante, lo pasemos bien.
0: Además,
1: que la Unión Deportiva también recibió su distinción, que lo recogió el amigo Miguel Ángel Ramírez, Germán Débora por su trayectoria futbolística, y también para Hugo Rosales, que hacía 30 años que subió a Las Palmas de segunda B a la segunda división. La verdad que estuvo muy emotivo, bastante gente, la verdad que hubo bastante gente. Gracias que ahí dentro el aire acondicionado
0: acompañó
1: un poco. Bien. 45 minutos los gofiones. Y después hubo tres tramos de entrega de trofeos. La verdad que para mí estuvo muy bien.
0: O sea, una buena gala de entrega de premios. Teror presente en la misma. Nos alegra que fuera el amigo Jacob Ramos quien recogiera el premio del Fútbol Sala de Los Álamos del Pino, ya que cierra una etapa, se despide del club y lo hace por todo lo alto y además con el aplauso de sus compañeros.
1: Y también estuvo también presente en la gala el concejal de deportes del Ayuntamiento de Teror, Moisés. La verdad que estuvo la cosa bien, nos sacamos hasta una foto, pero por lo que veo el fotógrafo no la ha presentado, no lo sabemos. Pero bueno, a hablar de los que eran de la Unión Deportiva Las Palmas.
0: Te quería preguntar yo sobre la Unión Deportiva Las Palmas, ya que yo soy un mero espectador más, mucho menos criterio sobre fútbol, que después hay oyentes que se enfadan, gente que no tenga criterio habla. Te pregunto, ¿qué tal viste el partido? ¿Cómo viste esa victoria de la Unión Deportiva?
1: El partido no lo pude ver, porque es por pago, pero bueno.
0: Pero necesitas un seguimiento, ¿no?
1: Yo siempre tal, y por eso siempre tengo los periódicos a mi lado y sé los jugadores canarios que jugaron. Iñaki, yo lo decía desde el principio de temporada que había que darle oportunidad a este muchacho de 22 años, que no es canario, pero lleva muchos años aquí en Las Palmas. La familia tuvo que venir a trabajar aquí en Canarias y la verdad que no se nota la baja de Kiria porque no está muy bien. Entonces, pues, está ahora mismo adueñándose del centro campo y es lo que le hacía falta a Las Palmas. Un tío que, joven, el año pasado teníamos a Matusi y la verdad que la victoria, yo no esperaba que Las Palmas sacara los 3 puntos, pero dominó más que el Cádiz. El Cádiz ya lleva 2 años tocando las puertas de la primera refe y si no se espabila, la cosa se le pone cruda. Pero bueno, lo importante es que los 3 puntos se vino para Gran Canaria Y ahora tenemos el domingo a las 5:30 contra un equipo histórico para mí, que es el Club Deportivo Burgos, que vendrá aquí a Gran Canaria, un equipo ya con experiencia en segunda y puede venir a llevarse los 3 puntos.
0: Bueno, lo importante es que estos 3 últimos puntos nos los hemos llevado nosotros, seguimos subiendo en cuanto a puntuación. Vamos a ver qué ocurre en el Estadio de Gran Canaria este fin de semana. Cruzamos los dedos para que la Unión Deportiva mantenga esta racha.
1: Yo espero que si sigue jugando lo que estoy diciendo, Iñaki en el centro campo, y adelante encontramos puertas, pues podemos hacer un buen partido.
0: Bueno, esa es la intención, ¿no? El Pino también tiene deporte y además atravesamos una semana en la que después, si tenemos algunos minutos, recordaremos los eventos del calendario, pero por supuesto se cierra la programación como cada año con el Rally Villa de Teror, ¿no, Cárdenas?
1: Sí, señor, pues yo creo que tenemos al amigo Luis Denis. Buenos días.
2: Buenos días, don Manuel.
0: Buenos días, Luis, bienvenido.
2: Buenos días, Emael, también, perdone, disculpe.
1: Gracias por...
2: Y bienvenidos todos los oyentes de Radio Teror.
1: Gracias
2: por... grandioso pueblo.
1: Gracias por lo de don Manuel, pero tú sabes que a mí me gusta que me diga Manolo Cárdenas, como tú quieras, pero de don nada.
2: Venga, Manolo. Gracias. Mira, enhorabuena por la unión, por el partido de la Unión Deportiva de este fin de semana anterior.
1: Sí,
2: parece
1: sí.
2: Que el agua estaba cambiando a mejor.
1: Vamos a ver, y jugando jugadores canarios, que es lo que pedimos.
0: Pero Luis, sí, cuidado, señor, que con Las Palmas,
1: sí,
0: nunca,
1: señor,
0: se sabe,
1: sí,
0: Luis.
1: Sí.
0: No nos podemos alegrar mucho, que con Las Palmas nunca se sabe, Luis.
2: No, con Las Palmas lamentablemente hace una primera parte de temporada muy buena y la segunda parte, que es en donde tiene que empujar, se viene abajo. Pero bueno, es la Unión Deportiva.
1: Exactamente.
2: Unión Deportiva.
1: Depresiva, como yo le digo. Bueno, Luis, ya centrándonos en lo que va a haber este sábado. El siguiente sábado, es verdad, el siguiente sábado.
2: Sí, 25-26, dejamos el este fin de semana.
1: Vale, vale, así no te quedes más mucho. Cuéntanos cómo se presenta la 45 edición del Rally Villa de Teror.
2: Bueno, se presenta, aunque va a ser, es un evento de 2 días, 25-26, para llegar a esos 2 días, esta escudería con su equipo está desde el mes de febrero, pues con reuniones, llegando a acuerdos, reuniones con ayuntamientos, reuniones con policías locales, guardias civiles, etcétera, etcétera. Este día, el martes que viene, tenemos la reunión de seguridad en la delegación del gobierno. También tenemos la presentación del rally a las 8 de la noche, el rally Villa de Teror, de esta 45 edición, delante de la iglesia, con la presentación también de un rally 4 del vehículo 0, del coche 0, que será un Lancia Epsilon. Y por otra parte, como siempre, Manolo, que siempre me lo pregunta, como siempre, asustado por la cantidad de inscritos que tenemos, gracias a Dios. Teror sigue siendo un revulsivo, el Rally Vida de Teror sigue siendo un revulsivo para el automovilismo, y en lo que normalmente pues suelen correr 70, 80 vehículos, pues nosotros vamos por 145. O sea, es un problema. Perdón un segundito, que tengo un maravilloso labrador aquí que me está dando la paliza.
0: Él también quiere, opinar, Luis, también quiere opinar.
2: No estará de acuerdo, o se quiere inscribir, ya lo acabo de sacar. Pues sí, la pregunta que siempre nos hacen muchos jugadores, muchos periodistas, es por qué el Teror tiene esta cantidad de gente, y sinceramente lo único que nosotros sabemos decir es, primero, por supuesto, la Virgen del Pino, por supuesto, el entorno de la iglesia, el entorno de la basílica, y ser una prueba diferente. Dense cuenta que es un rally en la cual es el único rally que hay 5 parques de trabajo a la misma vez. Entonces siempre lo comentamos porque es completamente diferente a lo normal es tener un solo parque. Pero bueno, es lo que dije también el año pasado. Terror, por lo bueno o por lo malo, no tenemos esa grandísima explanada que, por ejemplo, tiene Santa Brígida o que tiene San Mateo en su parte de arriba para llegando, saliendo para Tenteniguada. Y nosotros tenemos que irnos, sinceramente, a los sitios en donde uno puede ir, que es pues a los aparcamientos, que gracias a Dios no lo ceden tanto en Sintes, que es el primero, en los aparcamientos de las oficinas municipales, el segundo, el tercero en el Colegio Nacional, el cuarto en los Perales y el quinto en el Instituto. Es que si por debajo nos dejan ir en Tamaracer, si hay algún colegio o alguna azotea que se quede libre aquí por Terror, si nos dejan un espacio, nosotros encantados, ¿no?
1: Luis, sin duda una edición especial, la 45, edición, ¿qué valoración hace de la escudería?
2: La mejor valoración, llegar a 45 años casi con la misma gente. Aquí en Terror siempre, Manolo, han pasado directo e indirectamente, es raro que alguna familia, alguna parte de alguna familia que directamente vivan en Terror no hayan pasado en algún momento pues como comisarios, como directivas en esta escudería. En este caso son más de 45 años. Acuérdate que esto, que la escudería empezó pues con Ángel Dávila, cuando corría con Simón Dávila, cuando estaba de vicepresidente el bueno de Cándido González.
1: Sí, señor.
2: Y se hacían los eslalon del Pino en el antiguo campo de fútbol abajo,
1: sí,
2: en el campo donde está ahora el instituto, que era una maravilla, porque los que corrían eran verdaderos números uno en Terror. Pepe Monzón, el padre de Luis Monzón, corría Medardo Pérez con unos collazos impresionantes.
1: Sí.
2: Ahí fue cuando empezó la historia del Rally de Terror y de esta escudería, pues que llevamos pues 50 años empujando. Uno lleva un montón de años de directivo, pero sin la parte de presidente, pero sin el equipo que tenemos detrás, sin un Francis Naranjo, sin un Fran Sánchez, sin un Octavio, sin un Alejandro Falcón como jefe de equipo, y sin la cantidad de gente, más de 40 personas que tiene esta escudería, sería imposible estar contando esta 45 edición del Rally Villa de Terror, ¿no?
1: Luis, ¿novedades en los tramos?
2: Pues novedades, todavía no se puede confirmar, pero tenemos un gran problema. Estamos haciendo el rally del año pasado. Nosotros siempre nos ha gustado cambiar, Manolo. Siempre nos ha gustado poner tramos diferentes de un año para otro.
1: Ya.
2: En este caso, el tema venía un poco complicado. Tenemos y hemos decidido, porque también ha habido un cambio en técnicos de medio ambiente, etcétera, etcétera, y se están poniendo complicadas las cosas. Hay que recordar solamente que en todo un WRC, un World Rally Champion, se tuvo que suspender un tramo, el segundo tramo. Eso para nosotros lo hemos querido mirar con lupa, y por eso hemos decidido repetir de nuevo el rally del año pasado, que por otra parte, mira estos 145 inscritos, o sea,
1: ya,
2: la gente le ha encantado, y por lo que nos comentan pilotos y copilotos, gente de talleres, mecánicos, etcétera, etcétera, a todos les ha encantado. Es un 3x3 más 2, es un Terror Utiaca con 10 kilómetros, 360 metros. Aquí tenemos, en este Terror Utiaca, tenemos un problema, porque recuerda, Manolo, no sé si tú has ido por allí, pero llegando a los Arbejales tenemos un problema de un semáforo que están haciendo unas obras justamente casi en la entrada de los Arbejales, y estamos precisamente mirando con la DGT qué es lo que, si se puede quitar, si podemos ponerlo, tenemos que rodar lo que es la salida. Luego iríamos el segundo tramo, el quinto y el octavo sería Artenara, Cruz de Tejeda, con 13 kilómetros, 950 metros, y luego terminaríamos siempre con nuestro Suma Carlos Castillos con 7 kilómetros, 520 metros, para estar llegando el primer coche, y si Dios quiere, la llegada del rally la tendremos a las 7:30, porque a las 7 don Jorge tiene misa,
1: la misa.
2: Y esto para nosotros es sagrado.
1: Vale. Mira, háblanos sobre la participación nacional e internacional.
2: No, internacional no suele venir ni a Canarias ni a Península, salvo nosotros también somos organizadores del Gran Canaria Historic Rally. Es un rally que se hace en noviembre, que hacemos en noviembre, de vehículos clásicos, más clásicos, del antiguo Grupo B, ojalá tuviéramos eso. Y eso ahí es en donde sí nos movemos para traernos gente internacional, pero sobre todo, Manolo, porque los costos son muy grandes. O sea, traernos un vehículo de Francia, de Italia, de la misma península, con sus seguros correspondientes, buscarle aquí absolutamente todo lo que es hotel, para cómo no tenemos el hotel de Llano Arriba, que para nosotros es un problemón de mucho cuidado. Sí. Hay muchísimos pilotos, copilotos de equipo que nos han pedido dónde se pueden quedar aquí en Teror, y la única solución que tenemos por lo pronto son los B&B, las casas particulares, porque por lo bueno, por lo malo, yo creo que más por lo malo, no tenemos un buen hotel, un gran hotel en nuestra querida villa, ¿no? Pero de pilotos internacionales no se juega ni en España ni en Canarias. Y en Canarias mucho menos, por la distancia, los fletes, etcétera, etcétera. Lo que sí tenemos como una punta importante es la gran despedida en sus 50 años de vida en el automovilismo del buen amigo Toñi Ponce, Antonio Ponce Anguita. ¿Perdón?
1: La pregunta siguiente que te íbamos a hacer es, ¿este año vuelve un mítico del rally en Canarias?
2: Sí, por lo bueno, por lo malo. Por lo bueno, por lo malo, porque lo bueno es que aparece y él ha querido que sea delante de la Virgen del Pino. Él es muy devoto de la Virgen del Pino, sí. Tanto él como su hermano José Mari vienen casi todos los años caminando. Los años que no ha podido venir el bueno de Toñi con la familia es cuando ha tenido este grave accidente que tuvo en Lanzarote. Pero bueno, ya a todo el mundo le llega también su tiempo, su momento de retirada. Son 50 años de historia, 50 años de Toñi Ponce, y qué mejor que estimar que la mejor retirada puede ser en el Rally de Teror, en la Villa de Teror, y en el 45 Rally Villa de Teror, ¿no?
1: Luis, ya por último, ¿qué mensaje para la afición sobre cómo seguía el rally?
2: Hombre, el rally, la afición ya de aquí, de Canarias, antes, esto ha cambiado mucho. Hay que ver los tramos de hace 20 años para atrás, todo lo que era un cruce, a lo mejor, de los chorros, que el cruce lo hacía la gente. O sea, que algo que hoy es inviable, que el cruce, la gente estaba en el borde de la raya blanca y hacían lo que eran las curvas, y eso para nosotros era lo más normal del mundo, y esto ha cambiado muchísimo. Lo único que le deseamos siempre desde el punto de vista de la organización es velar por su propia vida, echarle siempre una mano a la organización. Los comisarios que están en cada una de las curvas no están ahí solamente para velando por la seguridad del piloto, sino sobre todo la seguridad de los aficionados, ponerse en sitios altos, no ponerse en la trayectoria del vehículo, y simplemente ayudar a lo que es esta organización para que esta 45 edición del Rally Villa de Teror tenga un buen fin y podamos estar brindando sobre las 8:30, 9 más o menos de la noche para en la entrega de trofeos, que haya sido una prueba más dentro de lo que es el campeonato provincial y regional de Canarias, sin ningún tipo de incidente. Es lo único que tenemos y es lo único que se nos paga a la organización, que no haya habido incidente grave, que no haya habido con el público, que no haya habido accidentes de vehículos, y los incidentes de vehículos se haya podido solventar rápidamente. Nosotros somos una organización que casi doblamos para darle agilidad, precisamente por la cantidad de coches, por 145 coches, son 145 posibilidades que tenemos de tener un golpe, ¿no? sabemos que se puede coger la cabeza con la cola, y por eso desde aquí es pedirle, solicitarle a todos los aficionados que nos echen una mano en ese sentido, en la buena organización de esta prueba, ¿no?
1: Pues Luis, ya para terminar, y es que la gente ya sepa que la carrera la semana que entra, no es esta semana, la semana que entra, y que todo te salga bien.
2: Muchísimas gracias. Tendremos, ya te digo, la presentación el martes, después de la reunión de en la delegación de gobierno. Por la noche tendremos la presentación del vehículo cero, del un Rally 4 de Manu, de ProMaster. El jueves por la noche, sobre las 8, en el auditorium, tenemos bueno, la despedida de Toñi Ponce, y ya desde el viernes por la mañana pues ya estaremos pues en todo lo que es el entramado en los alrededores de la Iglesia del Pino para ir montando pues entre carpa todo lo que conlleva una prueba como un rally vía de terror, ¿no?
1: Israel, si tiene que hacerle alguna pregunta al amigo Luis.
0: Felicitarles, Cárdenas. Yo creo que es lo mejor. Felicitar a la escudería por la trayectoria. En alguna ocasión, cuando he hablado con Luis fuera de micrófono, me ha dicho, sí, pero el relevo tiene que estar cerca. Luis, todavía les queda mucha mecha por delante, ¿eh?
2: No. Ya uno, y menos con un marcapaso ahora.
1: Mira,
2: bueno, pero bueno, como dije antes, Israel, gracias al equipo, uh-huh, que llevamos muchos años. Esto ha funcionado, este club como escudería ha funcionado estos 50 años porque lo hemos llevado como sobre todo como amigos, ¿no? No lo hemos llevado
1: una
2: empresa, no lo hemos llevado para sacar temas económicos, no. Hemos querido sacar nuestra prueba adelante, es una prueba de terror, es una prueba emblemática de nuestro pueblo, lleva el nombre de nuestro pueblo. Y para nosotros eso sinceramente es lo más grande, y por eso podemos trabajar unos cuantitos años más.
0: Pues para que tengan fuerza, que este rally sea un éxito absoluto, a disfrutar del trabajo y de todo el equipazo que forma parte de la escudería. Y gracias, Luis, por atender siempre nuestra llamada.
1: Muchas gracias, Luis.
2: Muchísimas gracias a ustedes, y permítame terminar con unos agradecimientos, sobre todo primero, al Ayuntamiento de Teror y todas sus concejalías. Todas las concejalías en una prueba como esta entran todas, tanto de limpieza, por supuesto deporte, limpieza, entran absolutamente todos, al Ayuntamiento de Teror, al Cabildo de Gran Canaria, al Gobierno de Canarias, que también nos echa una mano. Y por supuesto, como siempre, en todo lo que hay en Teror, tanto deportivo como cultural, a nuestra Agua de Teror, a nuestra empresa municipal Agua de Teror, que siempre está ahí apoyándonos desde hace 45 años, que eso es muy, muy agradecer.
1: Muy importante.
2: A la empresa Orbecame Lancia, que este año van en la caravana de seguridad con su marca Lancia, a Emicela. Y por su que un año más, ya llevo unos cuantos años la empresa de la familia echándonos una muy buena mano, y por supuesto a los restaurantes El Encuentro y El Secuestro, que siempre están ahí colaborando con esta escudería, ¿no?
0: Muy bien, a muchas todos gracias. Ellos y a ti también, Luis,
1: muchas gracias.
2: Muchísimas gracias a ustedes, gracias por llamarnos.
1: Bueno, pues
0: éxito, ¿verdad? El rally, 45 sí. Años de historia,
1: yo,
0: Luis.
1: Yo el tema de Luis, yo lo conozco, uh-huh, de la época que estaba conmigo en hockey como portero.
0: Eran mozos ustedes en esa época.
1: Sí, y te voy a decir que el equipo que tiene detrás, como él dice, son casi de la misma edad que Luis, algunos más jóvenes, y llevan muchos años con ellos, y la verdad que esto dure tantos años es un éxito, la verdad que es un éxito.
0: Uh-huh. Bueno, serán de tu quinta más o menos, ¿no?
1: No, todavía son más jóvenes.
0: Ah, un poquillo más jóvenes.
1: Ahora mismo Luis anda a los 61 años, Octavio, Francis, Miguel, hay gente ahí que llevan años con él y gracias a ese equipo que él ha conseguido, está ahí.
0: Muy bien, ¿y de qué hablamos a continuación,
1: bueno,
0: Cárdenas?
1: Pues, hablamos de la derrota de la Unión Deportiva Terror.
0: Sí, señor.
1: El sábado con el Sporting Tía, la verdad que yo vi todo el partido, uh-huh. Me dio el 2-3 en un córner y el árbitro, que para mí, árbitro, uh-huh. era una mujer,
0: bueno.
1: no pitó mal, hay que reconocer que no pitó mal, pero yo creo que los minutillos dio un poco más y vino el 2-3. Pero bueno, esos son las sedes del fútbol. Uh-huh. Aquella gente, hubo un momento que dominó más que el Terror. Uh-huh. Pero bueno, lo importante, la mala suerte que no terminó en empate, sino en derrota. Pero bueno, ellos van a seguir trabajando, pues hasta final de temporada. El equipo va a luchar.
0: Acumulan dos derrotas consecutivas, ¿no?
1: Exactamente, claro. dos. Y ahora, pues, es que le toca unos huesillos.
0: Bueno ahora, hay que jugar con todo.
1: Por eso. Ahora le toca un equipo de Lanzarote, también creo uh-huh. que el Tinajo. Y juega el sábado a las 5:30 allá en los Volcanes. Y desearle suerte que los tres puntos que se fueron de aquí se vengan para acá.
0: Esperamos que sea así.
1: Lo único que le pido a los discípulos de Eduardo Moreira y, uh-huh. y que sea la primera victoria del Terror.
0: Yo, sinceramente, en la presentación, tanto Eduardo, la directiva, sin duda los jugadores, percibía tanta ilusión, tantas ganas, que espero que estas derrotas no les quite la fuerza,
1: hombre.
0: Que esto está empezando, que la temporada es muy larga.
1: Eso es lo que te iba a decir. Tú sabes que el fútbol hay momentos buenos, hay momentos regulares y hay momentos malos. Ahora mismo están viniendo las cosas malas, pero bueno, estamos empezando. Los partidos es el día a día. Si tú entrenas bien, los partidos serán buenos. Uh-huh. Y yo creo que... Creo no, lo afirmo, que Moreira saca esto de adelante.
0: Oye, Moreira va con todas las de la ley.
1: Lo que tenemos que esperar es que la directiva con su presidente uh-huh. Sepa que el trabajo que está haciendo Moreira va a ser bueno y que los resultados vendrán. Así que no ponernos nerviosos. Los partidos es día a día, semana a semana. Y que los resultados vengan. Si los resultados no vienen, pues ya sabe lo que va a pasar.
0: Bueno.
1: Esperemos que la victoria venga pa Terol, que es lo más importante.
0: Uh-huh. ¿Alguna cosa más, Cárdenas?
1: Bueno, ya para terminar, decir que el Pino Los Álamos de Veteranos perdió con el Valle Seco, un derbi, 7-2, y nada más. Yo... Si ya estamos terminando, decir que uh-huh. desearle suerte a la Unión Deportiva Las Palmas el domingo. Todavía estamos sin guagua. Y desearle suerte a la Unión Deportiva Terol contra el Tinajo y que los tres puntos se vengan para la Villa.
0: Yo, referente a la programación del Pino, vale. Decir que tendremos este sábado 19 de septiembre el campeonato de halterofilia El Pino en su edición número 16. Será en la Plaza de la Alameda Pío XII. También tendremos el Rally Slot con la Asociación de Vecinos de Los Llanos, que es donde se realiza en dos jornadas, sábado y domingo. Y también la número 12 de la Marcha Cicloturista desde Las Palmas de Gran Canaria, que se celebrará también el sábado 19. Todo ello en la programación oficial de las fiestas del Pino. Ahora sí, compañero Cárdenas.
1: Nos vemos el martes.
0: Volvemos el martes que viene.
1: Con la victoria de los dos equipos.
0: De la Unión Deportiva Terror y la Unión Deportiva Las Palmas.
1: Exactamente.
0: Te digo una cosa. Prefiero que gane la Unión Deportiva Terror. Yo con eso me conformo.
1: Yo también.
0: Hasta la semana que viene.
1: Nos vemos el martes.
0: Nos acercamos a las 11:30 de la mañana. Y les invitamos a que sigan atentos a la sintonía de Radio Teror. Recordamos también que dentro de los actos de las fiestas del Pino, esta semana, el jueves concretamente, será el acto de entrega de honores y distinciones. Colectivo que va a recibir la insignia de oro es del barrio de Arbejales con motivo de la traída de los arcos, popular evento que se desarrolla cada año dentro de la programación de las fiestas del Sagrado Corazón de Jesús. Bueno, pues vamos a hablar sobre esta tradición con Vicente Montes de Oca, que es el presidente de la Asociación de Vecinos Llano Roque de Arbejales. Y también estaremos atentos a la marcha cicloturista. Vamos a hablar con parte de la organización. Todo ello durante los próximos minutos aquí en Radio Teror. 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

0: Y en Radio Teror, a continuación, vamos a quedarnos con la entrega de honores y distinciones del Ayuntamiento de Teror, que tendrá lugar este próximo jueves, en 17 de septiembre. Entre los diferentes reconocimientos, se entregará la insignia de oro a la traída de Los Arcos, del barrio de Arbejales, y por ello vamos a hablar a continuación con el presidente de la Asociación de Vecinos Llano Roque, Vicente Montes de Oca. Don Vicente, buenos días, bienvenido.
1: Buenos días, Israel, y a todos los radio oyentes de Radio Teror.
0: Después de estas semanas en las que casi no hemos hablado, metidos en la programación de las fiestas del Pino, lo primero es, ¿qué tal? ¿Cómo ha llevado el verano? ¿Cómo lleva el verano y cómo ha vivido esta edición de la fiesta?
1: Pues la verdad que bien. El tiempo es verdad que lo tenemos un poquito así como fuera de lo normal de la temperatura que tenemos, pero bueno, es tiempo todavía de disfrutar de nuestras fiestas de mayores, y la verdad que lo hemos pasado bien en vecindad, y son las fiestas que nos vemos todos los vecinos de nuestro municipio y compartimos, y la verdad que bastante bien.
0: Ya lo advertíamos en esta edición de las fiestas del Sagrado Corazón de Jesús, que la traída de Los Arcos cumple 75 años, una fecha que merece sin duda esta insignia de oro, sobre todo por la peculiaridad y tradición que trae o tiene este evento.
1: Sí, sí, como bien dices, la verdad que para nosotros es un reconocimiento, es un honor y un orgullo que este trabajo que se ha realizado durante tantos años con muchos vecinos y vecinas de la zona, y hasta la fecha de hoy pues se siga manteniendo la tradición viva año tras año, y la verdad que es un orgullo para todos los arbejalenses y todo el municipio de Oro en este caso.
0: A todo un colectivo que ha luchado por mantener la tradición y muchas generaciones, ¿no? Desde los que lo iniciaron hasta la actualidad.
1: Sí, como bien dice, son muchas personas, muchos, que durante tantos años han mantenido esta tradición, han luchado por nuestras fiestas, por mantener año tras año esta traída de arco. Y este reconocimiento, la verdad que es un honor y un agradecimiento para de todo el pueblo de Arbejales, de todo el barrio, para nuestras fiestas, para seguir manteniendo esta tradición durante tantos años. Y son innumerables personas que han trabajado año tras año para mantener que hoy en día es un agradecimiento a todas esas personas que nos han dejado este legado.
0: Dudo que haya gente que no sepa lo que es la traída de Los Arcos, Vicente, pero vamos a aprovechar esta conversación para refrescar un poco todo ello, sobre todo sus inicios. Hablamos de 75 años que se pueden acreditar, pero la traída, creo, corríjame usted si me equivoco, empezó incluso antes.
1: Sí, ya desde los primeros inicio de la construcción del templo dedicado al Sagrado Corazón de Jesús de aquí del barrio de Arbejales, pues en aquella ocasión cuando se vino a inaugurar el templo, y en aquel tiempo el señor alcalde, el obispo y todas las autoridades de la época, pues ya se realizaron unos pequeños arcos durante el frontis de la iglesia y en los laterales. Y ya más tarde, pues ya eso se fueron mejorando, marcando la tradición hasta que se llegó a empezar la tradición año tras año.
0: Hasta la actualidad, ¿no? ¿Y cómo se elaboraban esos primeros arcos? ¿Qué materiales? También se ha evolucionado, pero vamos a quedarnos primero con esos primeros arcos. ¿Cómo se hacían y qué pagos o qué zonas del barrio los realizaban?
1: Sí, en esa época los pioneros de los arcos fueron la gente de los Monteros y el Ojero, uh-huh. Donde los más antiguos pues iban

0: ya se preparaba para la traída de los arcos. Los primeros traídas de los arcos eran con pitones, donde se ponían con flores de la época, de rosas que había en aquella época, y el brezo era muy importante, donde se cogía el mejor brezo, el más verde, se iba decorando los pitones con su decoración, y después se le venía a ofrecer aquí a... Venían por la noche, por la tarde, ya por la tarde, en aquel tiempo era por la tarde, pues más bien por el día, a traer ese pitón y esos arcos en ofrenda aquí al Sagrado Corazón.
1: La importancia del Sagrado Corazón de Jesús, de su iglesia, no solo para el barrio de Arbejales, sino para también los barrios aledaños.
0: Sí, sí, como bien dice, Arbejales es el círculo grande, pero tiene... Después, dentro de Arbejales hay sitios muy importantes, como lo que dije anteriormente, los Monteros, los Heros, San Isidro, que también es muy importante, fue de los pioneros en venir con su arco, muy antiguo también. Y después el arco de aquí del casco, el que llamamos el de Llano Roque. Y después, más tarde, pues se fueron acoplando a esta fiesta de la traída de los arcos, pues el arco de los corrales, el arco de Cuesta Falcón y el Faro, el Piquillo y el Álamo también, pues se han ido uniendo a esta gran fiesta año tras año. Y hoy en día, pues, como decíamos anteriormente, el reconocimiento es para todas esas personas que han sabido mantener año tras año esta tradición, y hoy es una fiesta importante en nuestro barrio, importantísima, y en el municipio de Terol.
1: Así es. Cada año se vive con intensidad, con muchísima participación. Viene gente no solo de Arbejales, sino de diferentes puntos de Terol y de otros municipios. La peculiaridad hoy en día de la traída de los arcos es que se ha convertido en una gran fiesta que culmina en la Plaza del Sagrado Corazón con la llegada de cada uno de los arcos.
0: Sí, sí, vamos, empezamos desde la entrada del barrio y la gente se va uniendo hasta llegar aquí, como bien dice, vamos disfrutando, hablando, y ya cuando llegamos aquí, a un poquito antes de llegar a la Plaza Mayor de Sagrado Corazón, pues ya la gente pues empieza a bailar, a disfrutar, y esa llegada es... El que la ha vivido, pues lo sabe, que al llegar a la plaza es una riada de gente, bailando, disfrutando, en fin, la verdad que es muy, muy alegre y muy, muy importante, y muy, la verdad que lo vivimos todos los que hemos pasado año tras año aquí, lo vivimos con una gran alegría.
1: No una romería, aunque haya gente hoy en día que se sigue equivocando.
0: Sí, nosotros aquí tenemos la traída de los arcos, como puede ser la traída de la rama. La rama es con ramas y nosotros aquí es con arco. La música que lleva la traída de los arcos son bandas. Entonces no es una romería. La romería pues sería más con pipipos canarios y con yuntas, con carretas. En este sentido no hay yuntas ni carretas, sino simplemente son bandas donde van tocando y la gente pues va danzando y va cada uno bailando un poco a su aire, pero no es una romería en sí.
1: Es bueno matizarlo porque cada año hay que corregirlo, sobre todo en las nuevas generaciones, los más jóvenes, que dicen voy a la romería de Arbejales. No, la traída de los arcos, que hay que potenciarlo y cuidarlo para que la fiesta no se transforme o se convierta en otra cosa. Por lo tanto, satisfecho, contentos y con ganas de que llegue ya este próximo jueves.
0: Sí, la verdad que con mucha emoción. Verdad que el reconocimiento me otorgaron a mí que lo recogiera yo, pero esto es para todo el pueblo, para todos los vecinos. El reconocimiento es para todo en general, no es para un núcleo particular, ni la asociación de vecinos de Llano Roque, ni esto es para todo el pueblo. Esto es, tenemos que estar todos agradecidos a nuestro Ayuntamiento de Terol, a su corporación, por el gesto que ha tenido con esta fiesta de la traída de los arcos, la tradición de la traída de los arcos, pero es para felicitarlos todos, y yo espero que ese día pues nos acompañen allí para

0: felicitarlos en todo y dar arrope a este gran día, que la verdad que es emocionante de estar allí y bueno, como decía anteriormente, un reconocimiento a todo un pueblo que es de Arbejales, pero de Teror, y al final es una cosa muy importantita, bueno, para nuestro municipio.
1: Hacemos esa invitación a través de Radio Teror para todos los vecinos y vecinas a los que usted se refiere, pero seguro que va a estar bien arropado, Vicente, porque el barrio de Arbejales es un barrio muy unido, que hace en piña enseguida.
0: Sí, la verdad que hay que agradecer a muchas personas que están ahí, aunque no están de cara al público, pero están detrás y siempre colaboran cuando se necesita, como toda esta gente de la zona de la como llamamos cariñosamente la Rusia Chica, de la gente de los Monteros, los Heros, San Isidro y todos los demás arcos, y el pueblo cuando se prepara cualquier cosa, pues se invita y la verdad que nuestras fiestas aquí en honor a nuestro Sagrado Corazón de Jesús, pues después de tantos años se siguen manteniendo y se siguen disfrutando, y la verdad que agradecemos de corazón que nos hayan otorgado, como decía anteriormente, porque es un reconocimiento a un pueblo ya con mucha historia y con muchos valores y tradición.
1: Pues esa es la invitación para participar en el evento que tendrá lugar este jueves 17 de septiembre, entrega de honores y distinciones del Ayuntamiento de Teror a las 21 horas. La ubicación en principio del desarrollo del evento es en la Plaza de Nuestra Señora del Pino, pero Vicente, como hay una altísima probabilidad de lluvia, creo que un 90% de posibilidad de lluvia, estamos ahí que todavía no nos han confirmado si hay cambio de ubicación, o sea que estaremos atentos a ello.
0: Sí, en principio está el sitio sería ese, la plaza de Nuestra Señora del Pino, pero bueno, el tiempo está dando esos bandazos y de buena primera pues nos hace cambiar estas cosas, pero bueno, en principio la idea es hacerlo en la plaza.
1: El tiempo manda, dependerá de lo que ocurra. Vicente, muchas gracias por atendernos. Seguimos en contacto, que como bien sabe usted, ahora porque estamos metidos al 100% con las fiestas del Pino, pero en cuanto volvamos a la normalidad, realizaremos nuevamente la ronda por los barrios en nuestro magazine matinal y seguiremos hablando con todos los barrios del municipio.
0: Pues nada, gracias a ustedes, a Radio Teror también, por agradecerles de corazón por estar siempre pendiente de nuestro barrio, de nuestra gente, de nuestras cosas, de nuestras fiestas, y es de agradecer que tengan siempre este ratito para nosotros poder comentar y expresarlo nuestra inquietudes y nuestros problemas de nuestro barrio. Gracias y buen día.
1: Muchas felicidades a usted y a todos los vecinos de Arbejales y de los barrios que participan en la traída de los arcos y merecida insignia de oro del Ayuntamiento de Teror.
0: Gracias.
1: Y siguiendo con la programación de las fiestas del Pino, recuerden que este viernes 18 de septiembre tendremos el último tardeo del Pino en el Parque de Sintes a las 19 horas con la actuación de Quilombo Improvisado. También el concierto de la banda Las Candelas, que llegan desde el municipio de Candelaria en la isla de Tenerife a las 20 horas en la Plaza del Pino. Y finalizamos el viernes con verbena a las 10 de la noche en la Plaza de Sintes con el grupo Bomba y DJ Promaster.

y es la banda Las Candelas, con quien vamos a quedarnos musicalmente durante unos minutos como adelanto de este concierto de la banda que tendremos en la Plaza del Pino este próximo viernes.

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0: Afrontamos ya la última parte de nuestro programa de hoy, martes 15 de septiembre. Seguimos con información sobre las fiestas del Pino, la programación de actos oficiales que nos ofrecerá el sábado 19 de septiembre la 12ª marcha cicloturista solidaria organizada por el Club Psiconorte Aterore como cada año, y por ello vamos a hablar con uno de los miembros de la directiva del club. Está con nosotros Adonai Rodríguez. Buenos días, Adonai, bienvenido.
1: Hola, muy buenos días a todos.
0: Gracias, Adonai. Aquí estamos un año más. Cita obligatoria para Ciclonorte Aterore, la organización de esta cicloturista.
1: Sí, la verdad que sí. Y mucho más encuadernada dentro de las fiestas del Pino. Una carrera que nos llena de orgullo, porque encima es benéfica. Uh-huh. Y nos llena bastante, la verdad. Nos gusta organizarla.
0: ¿Este año con qué colectivo van a colaborar?
1: Pues este año vamos a colaborar con Pequeño Valiente y con Cáritas Terol para aportar nuestro granito de arena también al municipio, a las familias más vulnerables, y dentro de lo que está en nuestra mano, pues ayudar al pueblo.
0: Bueno, trabajar o colaborar con Pequeño Valiente, pues todos somos muy sensibles, o estamos muy sensibles en el trabajo que ellos realizan, y Cáritas Terol demuestra siempre también la solidaridad con las familias más necesitadas. Adonai, ¿cómo se plantea este año el desarrollo de la carrera solidaria?
1: Pues mira, como cada año, por suerte, lo podemos decir, por suerte, agotamos las inscripciones, lo máximo que nos deja la Guardia Civil, que son 350 participantes, como cada año con mucha ilusión, con los avituallamientos que hacemos en Santa Brígida, luego en el pueblo con avituallamiento y comida, y la verdad que es muy bien, a ver si el calor nos da una tregua. Y bueno, se supone que sí, que bajan las temperaturas, pero hacerlo más llevadero.
0: El tiempo está cambiando, al menos va a cambiar durante, vaya avanzando la semana. De hecho, se espera lluvia para el jueves y el viernes. No sé qué pasará el sábado, pero esperamos que no acuse el calor de manera extrema. La salida desde Las Palmas de Gran Canaria.
1: Exacto, desde el sitio tan emblemático como es la Catedral de
0: Santa Ana.
1: De Gran Canaria. Encima este año que hemos tenido la visita del Papa con la Virgen del Pino, parece que son pequeños detalles que lo hacen este año aún si cabe más especial.
0: ¿A partir de qué hora será la salida o a qué hora tienen que empezar a llegar los corredores?
1: Bueno, las salidas a las 10, para estar en telón a las 1, 1 y media, estoy completamente seguro. Pero bueno, a la gente ahí abajo la verdad que se suele animar. Desde las 8 y media suele haber bastante gente por aquí porque quedas con tus amigos, tus compañeros, te echas un desayuno, unas fotitas de la catedral y luego ya arrancamos todos juntos.
0: Arrancan todos juntos. ¿Los ciclistas son ciclistas que pertenecen a diferentes clubes?
1: Exacto, los diferentes clubes de la isla, incluso algunos por cuenta propia, como se suele decir, que están, no están federados, pero para ese día se sacan la licencia, que hay un seguro para un día, te sacas tu licencia y puedes correr.
0: Los componentes del Club Ciclonorte de Aterore también estarán presentes.
1: Oh, por supuesto, en todos los ámbitos, en los habituallamientos, en meta, en las salidas, en los coches de seguridad, y luego corriendo también va a haber alguno por ahí escondido.
0: Es que, Adonai, con todo lo que estás enumerando ahora mismo, la logística, incluso entiendo que el plan de seguridad en una prueba de este tipo es bastante exigente, es decir, hay que tener muchas cosas en cuenta.
1: Sí, la verdad que sí, que es brutal. Primero que nada, quiero dar las gracias a la Concejalía de Deportes del Ayuntamiento de Terol, a la Guardia Civil de Tráfico, que vienen con nosotros dos vehículos motorizados, uno cerrando la carretera al principio y otro al final cerrando. Provitar con las ambulancias, tenemos como una burbuja de seguridad para que no se nos cuele nadie y evitar riesgos y problemas, y desde ahí vamos controlando todo.
0: Volvemos a hablar sobre el recorrido, salida desde la Catedral en Las Palmas de Gran Canaria y primera parada con el punto de avituallamiento en Santa Brígida.
1: Exacto, subimos por la cuesta más conocida como por la Tropical. Llegamos a Santa Brígida, ahí hacemos un avituallamiento y una pequeña parada para reponer fuerzas, y ya luego bajamos por la Angostura, llegamos hasta San Lorenzo, ahí ya está Amanecer de Terol.
0: Y la gran fiesta, cuando llegan ya, atravesando la calle Real de la Plaza y llegan hasta la puerta de la Basílica, prácticamente.
1: Sí, exacto. La verdad que este momento es muy bonito y a la gente le gusta mucho fotografiarlo, por eso mismo, la entrada de Terol, que es preciosa, un día con bastante gente, en medio de la fiesta. Y al final la Virgen del Pino, pues, es muy carismática y todo el mundo quiere unas fotitas. Ya que no se puede dentro de la iglesia con la bici, pues fuera, en el pórtico, que se vea la iglesia.
0: Seguro que también son muchos los ciclistas que aprovechan, ya que están en la misma plaza, para entrar y poder ver a la imagen de la Virgen. Sí. Adonai, ¿qué parte es la que se recauda y qué fondos son los que van destinados tanto a Pequeño Valiente como a Cáritas?
1: Desde la inscripción. Uh-huh. Las inscripciones, luego se ponen a vender camisetas, el merchandising, digamos, y todo eso pues más o menos se divide, se distribuye entre las dos asociaciones que ayudamos.
0: Hablar de unas cifras muy pronto, ¿no?
1: Claro, sí, pues hay gente que a veces se apunta a última hora, aunque bueno, está cerrado, pero a veces se hace alguna excepción. Y luego, cuando se cierran los números, pues ahí ya dividimos y entregamos entonces los cheques para el protocolario.
0: Muy bien, bueno, sea lo que sea la aportación, es una aportación que se hace uniendo el deporte con la solidaridad, con la fiesta mayor de Gran Canaria, con la fe y la devoción, y todo eso envuelve al final pues dos causas importantes como son Pequeño Valiente y también Cáritas de Terol. ¿Alguna cosita más que quieras compartir con nosotros, a la afición que quiera verles o quiera también celebrarlo con ustedes, algo más?
1: Bueno, los vecinos a lo mejor que cuando vamos llegando al pueblo que tengan un poquito de paciencia, que a lo mejor se forme un poquito de cola, lo que uh-huh. vamos llegando los últimos al pueblo, pero que es un momentito, que enseguida terminamos y es por una buena causa.
0: Bueno, son tantas las celebraciones que los vecinos estamos acostumbrados a entregarnos,
1: sí, también.
0: Entregarnos a la fiesta, ¿no? Por los diferentes motivos y los diferentes eventos que se desarrollan. O sea que un año más tenemos la Ciclonorte Turística Solidaria con el Club Ciclonorte Aterore como anfitrión y organizador, además de la Concejalía de Deportes del Ayuntamiento de Terol, y agradecidos a ti, Adonai, por toda la información que acabas de ofrecernos en directo en la radio.
1: A ustedes, muchísimas gracias y buen día para todos.
0: Y que tengan un buen desarrollo de la prueba, gracias. Pues sí, y es que la jornada de este sábado, 19 de septiembre, también nos va a ofrecer el campeonato de halterofilia en la Plaza de la Alameda Pío XII. El rally es el Lot El Pino, en este caso se desarrolla en la Asociación de Vecinos de Los Llanos, sábado de 12 a 22 horas y el domingo de 8 a 16 horas. Y la marcha cicloturista solidaria de la que acabamos de hablar, que saldrá desde Las Palmas de Gran Canaria a las 10 de la mañana, dirección a Terol, con parada en Santa Brígida, con la participación de 350 ciclistas. ...12:07 del mediodía, en directo en la sintonía de Radio Terol, vamos a repasar a continuación algunas noticias de nuestra web municipal. Destacábamos ya a principio de la mañana, en el inicio del programa, que el Servicio Municipal de Limpieza del Ayuntamiento de Terol retiró en los días principales de la Fiesta del Pino, entre el 5 y el 8 de septiembre, unas 36,5 toneladas de residuos, 36,5 toneladas de residuos tras la noche de la verbena y también conciertos en los actos de la ofrenda romería, Noche del Pino y peregrinación. Solo en la madrugada del 7 al 8 de septiembre, más de 70 personas trabajaron para que el Centro de Terol amaneciera limpio, devolviendo a las calles la normalidad tras retirar toneladas de residuos, especialmente plásticos y latas. El Servicio de Limpieza Municipal agradece a los ayuntamientos de Las Palmas de Gran Canaria y de Santa Brígida su colaboración para ampliar el dispositivo de contenedores de residuos, cubas de lavado, calles y también barredoras. Y la Fundación Canaria Nanino Díaz Cutilla ha informado de que el programa Tenderete del Pino, que tuvo que ser aplazado por motivos técnicos de Televisión Española en Canarias, se va a realizar finalmente el día 9 de octubre en el exterior del Convento de las Dominicas a las 21 horas, manteniendo el programa de artistas previsto para este 3 de septiembre. El veterano programa Tenderete de Televisión Española en Canarias, que se realiza aquí en Teror con motivo de la festividad del Pino, es patrocinado por la Consejería de Cultura del Cabildo de Gran Canaria a través de la Fundación Canaria Nanino Díaz Cutillas y contará con la participación de la parranda de Tenderete, los solistas José Ángel Suárez, Patricia Muñoz, Iván Quintana, José Amador, además de el timplista Abraham Ramos y su banda. Y el Ayuntamiento de Teror ha ampliado hasta el próximo jueves 16 de septiembre el plazo para la presentación de solicitudes para la participación del procedimiento de designación de juez de paz sustituto de Teror. La solicitud a través de la sede electrónica del Ayuntamiento de Teror o también de forma presencial en las oficinas municipales, el registro de las oficinas municipales, deberá ir acompañado de fotocopia compulsada del DNI o documento equivalente, declaración expresa de que cumple con todos los requisitos de capacidad exigidos en la convocatoria y declaración expresa de que se propone para el cargo vacante. Y la unidad móvil BIDOC de la Policía Nacional para expedir DNI y pasaporte estará en Teror el próximo 29 de septiembre, fecha para la que se puede ya solicitar desde hoy martes 15 de septiembre, cita previa a través del teléfono 928-6300-75 en horario de 9 a 13 horas o también directamente en información del Ayuntamiento de Teror. El servicio atenderá con cita previa a 35 personas en horario de 9 a 12.30 horas en la unidad que se ubicará junto a la Alameda Pío II. Y el cementerio municipal de Nuestra Señora de los Dolores nos informa que ha celebrado en el día de hoy a las 11 de la mañana una misa en el Día de los Dolores oficiada por el párroco de Teror, Jorge Martín de la Cova. Como se hace cada año, se conmemora este día con una misa en la capilla del cementerio municipal que recibió el nombre de Nuestra Señora de los Dolores en recuerdo de la primera persona que se enterró en este campo santo en el año 1990. Y la joven senegalesa vecina de Teror, Binta Clair, presentará el miércoles 16 de septiembre en la Biblioteca Municipal su libro La hija del viento, una obra sobre la migración marcada por la memoria, el viaje y la búsqueda de un futuro mejor. El acto de presentación está abierto a todos los públicos, tendrá lugar a las 18 horas con charla y debate en torno al libro. Binta ha comentado en este libro que nació la necesidad de expresar emociones difíciles de contar en la voz en voz alta, a través de poemas y textos breves, la joven construye recuerdos de infancia, despedidas de familiares y el significado de empezar de nuevo lejos de casa. Y por último, el Club Fútbol Sala Aguas de Teror El Pino, Los Álamos, recibió el pasado domingo 13 de septiembre la medalla de oro del centenario de la Real Federación Interinsular de Fútbol de Las Palmas dentro del bloque temático denominado Conectamos Talento y Formación, en reconocimiento a la dedicación del fútbol base. En este apartado también recibieron distinciones el Club Deportivo Teguise, también la Unión Deportiva San Nicolás, el Club Deportivo Charco San Ginés Lomo y el Club Deportivo Herbania. La medalla entregada en el acto del centro, en este caso en el acto central, perdón, de este centenario que se celebró en el Auditorio Alfredo Kraus, fue recogida por el hasta hace pocos días gerente del club terorense Jacob Ramos Martín. Y ya con estas noticias hacemos nuestra última parada antes de la despedida. Sigan conectados.

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Y por hoy ya vamos a finalizar nuestro magazine matinal Vivir Teror. Recordarles que a partir de las 21 horas podrán escuchar la redifusión de nuestro programa y que mañana a las 10 de la mañana estaremos nuevamente con ustedes en directo en este recorrido que hacemos a nuestro municipio. Gracias como cada día por elegirnos. Feliz y calurosa jornada de martes. A cuidarnos.

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